0: Radio Show. ¿Qué vamos a tener, niños?
1: ¡Cállense los
2: chicos! Señores, vamos a tener nada más que el aviso parroquial. Esas noticias fueron de común, pero Quereta tiene que saberlas.
0: Simón, ¿qué más va a haber?
3: Viene el hereje.
0: Ya se cayó.
2: ¡Crucifícanle!
0: Ya se cayó el rey.
2: ¡Orínelo!
0: ¿Qué vamos a tener, zorrita?
4: Llega nada más y nada menos que la nota de la madre hada.
0: ¿De qué nos va a hablar?
2: Ah, ahorita les cuento. ¿Quién es al final de la hora para que sepan?
0: Oye, a toda la raza que nos escucha en cualquier lado del mundo, de este país o por donde sea, recomiéndenos ahí un chorro de comunidad.
4: Compártanos.
0: Ya escuchándonos, dígale a sus compas ahí en Lejale, escuchen a estos locos que están bien perros, la neta.
2: Exacto.
0: Y búsquenos en las redes sociales.
2: ¡Saludos a Miami!
0: Saludos a Miami. Bueno, a todas las ciudades donde.
4: ¿Chihuahua? ¿Chihuahua?
2: No,
0: cállese los hijos.
2: A Florida, pues.
0: A todas las ciudades donde nos escuchan, búsquenos en las redes sociales como el

0: Bienvenidos, esta es la información del día de hoy. Estos son los encabezados del aviso parroquial.
1: Su novia lo descubre y opta por la salida de la puerta falsa.
2: El joven moreno que no estaba satisfecho con el color de sus ojos y se los cambió.
3: En más información, el 5 letras provoca molestia.
2: Descubre nueva especie maya.
0: Vamos a la información con la madreada.
1: Efectivamente, un joven llamado Johan, de 22 años, lo descubrió su novia en la calle. Y no fue siendo el infiel, sino que nada más y nada menos que vestido de mujer. Y el vato, al verse descubierto, prefirió suicidarse y con la misma tanga que traía puesta.
0: Más información con la madre J.
2: Un joven moreno no estaba satisfecho con el color de sus ojos. ¿Y qué creen? Encontró un lugar que ya cuenta con la tecnología de cambiarte el color de ojos. Tú puedes decidir el color y la operación es inmediata, al parecer sin riesgos, y está disponible en casi todo el mundo. ¿Quieres saber? 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
0: Oiga, ¿y a poco así color llanta y con ojos azules?
2: Se ve precioso, güey. ¡Ay, te pongo!
1: ¿Cómo? ¡Va a aparecer la paleta payaso!
0: Más información con Zorra Inmunda.
3: El 5 letras provoca molestia entre padres de una preparación.

0: nueva serpiente que echa al suelo todas las teorías establecidas por los especialistas. Ahora la cultura maya cambió gracias a la pitón emplumada de 200 escamas. 1300 en el cuerpo y 700 en la cabeza.
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0: el momento de recibir al disque sabelo todo, disque conoce el mundo, disque lee, disque le gustan las morritas de 20 años, disque tiene 30, pero al final no sabe nada. Vamos con las mentiras del hereje.
1: Personaje que vive en el séptimo infierno. Ese era el de Dante.
2: El de Dante.
1: ¿Cómo estás, hereje?

0: bien, ya todo listo para...
1: ¿Te conectaron el cable?
0: Encerrarme a ver fútbol. Quiero ver 104 partidos, a ver si alcanzo.
2: Ninguno vas a ver.
3: No, hombre, ve. ¿A quién le vas? ¿Quién crees que sea campeón del
0: Alemania.
3: Mundo?
0: Yo Alemania. Yo soy alemán,
3: es que
0: totalmente.
3: Tú fuiste nazi, hay que recordar eso.
2: ¿Nazi? No.
3: Fue nazi.
0: Oye, una pregunta antes de arrancar. ¿Ustedes saben cómo construir un hijo triunfador?
3: Yo creo que no hay ningún manual para construir un hijo triunfador. Depende mucho de su personalidad, de la manera de pensar, de lo que él quiera en la vida, porque tú puedes poner bases y ejemplos y eso no lo hace, no le garantiza que sea triunfador.
0: ¿Y crees que hay oportunidad, o también ustedes creen que hay oportunidad de crear en este momento un hijo que en 30 años sea multimillonario?
2: Pues es que depende, ¿no?
1: ¡No, ni ver!
2: Puedes darle, obviamente, el conocimiento, pero hay muchos casos de padres que son de escasos recursos y el hijo logra hacerlo, ¿no? Y caso contrario, yo creo que depende también, pues, del hijo. Aunque tú le des y le metas, el hijo, pues, puede ser otra cosa.
0: Madreada.
2: No lo
4: yo
2: hay.
4: Yo creo que más bien es la educación y los valores que le inculques, güey, y también que se los... Vamos, ¿cómo se le dice? Los pongas en práctica, porque si no solamente le dices, güey, no hagas esto, pero no pones en práctica o no lo pones a que él mismo vea las situaciones, ejemplo. No va a pasar.
5: ¡Cállese,
4: no,
5: los chicos!
1: Madre, por ejemplo, no da el ejemplo.
4: Ajá, o sea, exactamente, o sea, por ejemplo, si le dices, güey, tienes que trabajar. Ah, pues sí, no, mira, vente, güey, vamos a trabajar y empezar desde abajo, güey, para que puedas valorar el trabajo y para cuando seas millonario, pues puedas tener la mentalidad de la valoración del trabajo.
0: El caso es que voy a platicar un poco de Jeff Bezos.
4: Ah, Jeff Bezos.
0: ¿Saben quién es Jeff Bezos?
3: Sí, claro, el dueño de...
0: Exactamente, el dueño de Amazon, el cuarto hombre más rico del planeta.
4: ¿Quiénes son los otros tres?
0: Bueno, arriba está tu amigo
3: Elon
0: Musk.
4: ¿Quién? Elon Musk.
0: Está el de Google. Luego está...
4: ¿Marcus Ferguson? ¿Marcus Berro? ¿Cómo se llama el güey?
0: Bueno, el cuarto...
1: Zuckerberg, el de Facebook.
4: ¡Ese güey!
0: Este cuate... Ya esos niveles de millonarios no sabemos exactamente la cantidad de dinero, porque ahorita él supuestamente tiene 280 millones de dólares, seguramente...
3: 280 mil millones
0: de dólares.
3: 280 millones yo los tengo ahí guardados, güey.
0: Pero el caso es que día a día, momento a momento, va subiendo la cantidad, entonces...
3: O sube o baja, puede
0: sube
3: ser.
0: Sube o baja, depende de la cuestión de la bolsa, pero bueno...
3: Ahorita que vengamos...
4: ¿Está que no le traiga la bolsa o qué?
3: Nos cuentas... Según tú, bueno, ¿por qué?
0: ¿Cómo comenzó? Y vamos a platicar algo de el señor Bezos.
3: ¡Ahí venimos!

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1: Oye, entonces la historia de Jeff Bezos es interesante.
2: Sí.
1: ¿O tú crees que sea un golpe de suerte?
2: Híjole, creo que es una construcción que se va haciendo momento a momento. Bezos, su familia, su mamá se divorció y tuvo un padrastro que es cubano, por eso el apellido Bezos tiene cuestión latina. Okay. Y el papá lo motivó siempre. Dicen que desde los 3 años. Él empezó, por ejemplo, a los 3 años desarmó su cuna con un desarmador porque él quería una cama. Entonces el papá lo motivaba a que hiciera cosas. Posteriormente, desde los 5 o 7 años ya andaba vendiendo, ya haciendo, se metió mucho a la cuestión de la computadora. Hay que ver que en esos momentos estaba empezando la cuestión de la computadora y del WWW, el World Wide Web.
1: La tuya, güey.
2: Entonces, este cuate empieza a crecer.
3: Wait.
2: Llega un momento en donde descubre, dice, voy a vender a través de internet. ¿Qué voy a vender? ¿Qué venderías hace 20 años? 25 años, ¿qué empezarías a vender? Que dices, va a ser un trancazo.
1: Acuérdate que el mundo es de los arriesgados y este vato vio una oportunidad de negocio. Ajá. Que nadie estaba viendo, que era ofrecer un servicio de venta.
2: Sí, pero ¿qué venderías? En ese momento dices, oye, ¿qué voy a vender?
3: ¿Dulces o limonadas?
1: No, bueno, güey, no sé, hace 20 años.
4: La pomada para el dolor en la espalda, para el dolor en la cintura, golpes,
2: pomada con marihuana.
1: Pomada de la campana.
2: No, ¿sabes qué se le ocurrió? Vender libros. Ah, okay. Caray. Tú dirías, bueno, ¿por qué libros? Bueno, él encontró un nicho precisamente en que nadie se estaba dedicando a la venta de libros, que era fácil de comercializar.
3: Y mandó al tartamudo, como el chiste.
2: No, él entendió que era fácil de vender, no causaba tantos gravámenes a nivel impuestos, y aparte no había nadie que todo el mundo se estaba metiendo a vender ropa, a vender dulces, a vender...
5: Y los facturaderos, hay muchos factores muy positivos en la venta de libros.
2: Y entonces descubrió que podría ser un nicho muy importante, empezó a crecer. Él empezó con...
3: ¿Qué edad tenía cuando empezó a vender libros?
2: 14, 17 años.
3: Ok.
2: Luego, posteriormente, se casó con su primera esposa y pusieron, ya sabes, la idea del el garage. Muchos negocios surgen de un garage, ¿no?
1: Sí, la toman de oficina al garage.
2: Y, bueno, empezó a crecer. En un año triplicó la cantidad de dinero que incluso le había prestado el papá. Llegó a tener su primer millón de dólares a los 22 años, este cuate. Y bueno, empezó a crecer. Después vio el nicho de empezar a vender tenis, ropa. Empezó a abrir mucho su panorama con Amazon. Y actualmente, bueno, Amazon es una de las empresas más importantes. Tal vez la más importante, ¿no?
3: ¡Qué pedo, güey!
2: Espérenme. Regresando, les voy a poner el lado negativo del señor Bezos.
1: Bueno, debe de haber algo negativo, pero todo ha sido positivo en su vida económicamente hablando, ¿no?
2: Totalmente.
3: ¡Ahí venimos! El

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1: Oye, ¿qué de negativo le puedes ver a alguien que ha sido tan exitoso? Y digo, yo no, ¿tú querrías ser así? ¿Ustedes querrían ser así de ricos? O sea, tener esa fortuna.
2: Al parecer no está chido, o sea.
1: No.
2: Pues tú qué, pero no se la pasa nada bien. Ni uno de los ricos ricos se la pasa
1: no, no,
2: bien.
1: No, son
2: pues
1: muchos yo problemas.
3: Si se la pasa mil pesos,
4: que... Pues yo quisiera tener esos problemas. No, es que yo creo que ni lo disfrutas porque tienes tanto dinero que dices, agarro esto, compro esto.
1: O sea,
4: y yo,
1: ya
4: cuando
1: lo tienes todo.
4: Y él dices, pues ¿qué me falta?
3: Fíjate, este cuate tiene, compró el yate más grande que hay.
4: El yate Clavel Negro.
3: Compró un yate y era tan grande que dijo, ¿sabes qué? No lo voy a utilizar para placer. Lo usa como una tienda móvil que surte a los yates de millonarios. Les lleva caviar, les lleva motos, les lleva...
1: Bueno, o sea, vuelve a haber negocio. O sea, una compra exótica, pero la hace funcional para que recaude más dinero.
4: Una marucha que bueno. Es esa Valentina, galletas saladas.
3: Oye, lo negativo, principalmente... que en su compañía Amazon es negrero como muchos patrones y a un nivel que no permite el sindicato, no permite los sindicatos. Se han querido sindicalizar la gente que trabaja Amazon.
0: Estoy
3: para
0: cansado,
3: trabajar
0: jefe.
3: Sus horas, sus sueldos, sus comisiones. Tienen muchos problemas con la entrega de comisiones y se le hace un año se le dio el premio, hay un congreso internacional de sindicatos, se le dio el premio como el peor patrón que no permite los sindicatos en una empresa.
1: Ah, bueno, es que el sindicalismo tiene cosas muy buenas, pero también tiene cosas muy negativas. Entonces, ¿como para qué necesitas un sindicato?
3: Pues para protegerse los trabajadores.
1: Ah, bueno, en ese caso los empleados, pero tú.
4: Pero protegen patrón, a los huevones.
3: No, no, pero sí también hay sindicatos que apoyan y que no trabajes tanto, que trabajes tus horas, o que ganes las comisiones que te corresponden.
1: Pues mira, nadie te tiene obligado a estar en el lugar donde estás trabajando.
3: Exactamente.
1: No te gusta, pues camínale, papi.
4: Búscale.
3: Ese es un problema que tiene este señor.
1: Lléguenle con el piolín.
3: Pero eso lo que es. Se resuelve seguramente con grandes golpes de dinero, ¿no?
1: Pues quién sabe, historias de éxito. Y fíjate que ahorita los negocios, hablando de Jeff Bezos, son servicios, no productos.
3: Exactamente.
1: Ahora hay que satisfacer las necesidades de un servicio a la humanidad y es donde está el dinero.
3: Exactamente, creo que ese es el futuro
4: inmediato
3: de todo tipo de negocios, el servicio. Bueno, ahí está un poco de la historia del señor Jeff Bezos.
4: ¡Ya acabaste su estupidez!
3: Que quisiéramos estar en su papel, ¿no? Oye, 280 billones
1: de dólares.
3: Billones. ¿En caguamas cuánto será?
1: No, como 25 mil vueltas.
2: Carajo, todos los
1: depósitos y expendios.
3: Ya me voy.
2: Ya, lárguese.
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0: porque ahí viene la nota madreada, con la madreada. Y como está madreada, bien madreada, vos cámbiale.
1: Momento. ¿Por qué le pones esa, güey? Está bien que parece personaje de caricatura, güey, pero no te burles.
2: Ni Disney la ha inventado algo así,
1: tan raro. ¿Cómo le va, madre Adam?
3: Oiga, muy bien, muy tranquilo, pero muchos sabemos que estamos aquí en Estados Unidos, estamos chambeando, estamos buscando un porvenir. ¿Cuántos de nosotros, que es lo que uno de los primeros sueños que tenemos es poder hacer una casita allá en México, carnal? No, digo, creo que es el sueño de todos, de tener una casita bonita para el momento de que llegue uno ya de irse a descansar, se vaya uno para allá. Pues bueno, un güey se pasó de lanza junto con dos morras. Fíjense nada más lo que hizo el vato. Llegó a un pueblo, a una localidad pequeña, y vio unos terrenos abandonados. Dijo, ah, están abandonaditos, ¿eh?
1: ¿Pero en México?
3: En México, eso pasó ahí en México. Y el vato lo que hizo, pues con cal, papi, a pintar. Órale, o sea, el terreno 10 por 20, güey.
2: Hizo divisiones.
3: Hizo divisiones, exactamente. Caíste todo el rollo.
1: ¿Y los vendió?
3: Espérate, no se los vendió a la raza ahí. Se promocionó acá en Estados Unidos. Hijo. Por medio de grupos de Facebook. Ya ve que hay grupos de venta y todo el rollo. Vendo terrenos en tal parte. Vendo terrenos en tal parte.
1: Paisa, compra tu terrenito para cuando regreses.
3: Exactamente. Sí. Págalo en con tan solo $300 semanales. Y empezó el vato y todo el rollo. Y no solamente lo hizo en una localidad, lo hizo en diferentes ciudades aquí en Estados Unidos, el güey. Bueno, total de la estafa que al vato le achacan es nada más y nada menos que de $8 millones. No. Lo hizo en Denver, lo hizo en Houston, lo hizo en San Francisco, California, lo hizo en Oklahoma y lo hizo en Phoenix, Arizona.
4: Pero ¿cómo, tú, cómo funcionaba la estafa? O sea,
3: el vato tomaba las fotos del terreno y todo el asunto, ajá, lo dividió, lo hizo todo el asunto. ¿Qué es lo que hace? Va y promociona. Y llegaba y decía, ¿qué hacían los familiares? Oye, que están vendiendo un terreno. ¿A dónde? Allá. Ah, sí, sí, vi que está, ya está pintado y todo el rollo. Ah, no, entonces sí, hay que darle. Y entonces le empezaban a dar el billete. Ajá. Y el vato nomás duraba en el pueblo de 15 días a 22 días. Lo que juntaba, vámonos, pélate, Tintar, pero exactamente.
1: Como los enganches.
4: Estúpido. Pudo haber hecho un negociazo.
2: Pues sí, lo hizo. $8 millones.
4: Pero sin hacer daño, pues, a los demás.
1: Pues entonces, ¿cómo le haces sin hacer daño?
4: Exactamente, güey. Pues con el enganche iba comprando los terrenos, ¿no?
1: ¡No!
4: No, o sea, si lo hubiera hecho bien. Dale el enganche, compra los terrenos y empieza
3: a... Pues sí, pero si iba a ganar a lo mejor un 5-10%, güey, de lo del total, güey, que se ganó, carnal.
1: Y con 8 millones, pues pélate, carnal.
3: Pélate, Tintán.
4: ¿A dónde va? ¿Puede ir con 8 millones? ¿Dónde está? ¡Hasta Dios!
5: ¡Andas valiéndome!
1: ¡Vámonos ya!
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0: sí, toda esta hora vamos a escupir veneno. Bien que saben ustedes.
1: ¡Hablan venenosa!
2: La venenita.
3: Ay, no, es que también el mundo ya está hecho agarrado. Ya cualquier gata es artista y eso a mí me molesta. Eso es,
1: ¿lo dices por Karol G?
3: O sea, güey, no tiene nada sensacional que otra, güey.
0: ¿En
3: o sea,
0: serio?
3: Diferente, o sea, hay muchos artistas que la pueden superar.
1: Como
3: fácil.
1: Que Lucía Méndez.
0: Oiga.
3: Por ejemplo.
0: ¡Ah! Entonces, si cualquier gata, ¿por qué no ha pegado usted?
3: ¡Ah! Porque yo no canto, sí. ¡Turn down the world! Así arrastrado.
2: A la yugular. A la yugular.
1: Bueno, ya le torció la quijada.
0: Oiga, pero no se enoje, no se enoje. Entonces, toda la hora vamos a tener espectáculos, muchachos.
3: Algo así por el estilo, como lo que acaban de oír, pero es la hora.
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3: ¡Vamos!

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1: Arroba Sergio Monitor.
2: Perra, pal.
3: ¿Por qué hacen eso?
4: Eso.
3: Están viendo que este desgraciado cobra y cobra mucho. Para ir por minuto aquí. Señoras y señores, el momento de los

0: Como naranja del Abastos.
1: ¿Cómo?
0: Bien, bien escogidita.
2: ¿Y tú qué me sabes?
3: Al tanteo.
2: Oye,
0: huele a peligro.
3: ¿De qué van a hablar, muchachos, en este bloque?
2: Tenemos mucha información y sobre todo lo que está sonando en este momento, mi querido Sergio Monitor, porque es Kenia Os y Peso Pluma. Ya no creo en el amor que está pasando. Oficialmente anuncian su separación.
3: Oye. Ay, sí, ya el Peso Pluma llora y llora en los conciertos, güey. O sea, qué vergüenza. O sea, porque tiene cara de estornudo, llora y llora. Imagínate qué horror, güey.
1: Pues mira, es que había amor.
2: No, sí, la verdad no, es que...
3: Era la quería, o sea, era, estaba interesada porque se ganaba bien, pero ahora que ya es pobre porque ya no es famoso.
2: Ay, no, no.
0: No,
2: es
0: ahora
2: pobre.
0: Gana ella bien.
2: Ajá, ambos tienen su lanita. Bueno, lo que cabe mencionar de acá es que sí, efectivamente se habían muy enamorados, ya habíamos visto historias de las flores y siempre juntos y te amo, pero resulta que ya compartió en sus redes sociales oficiales, Peso Pluma dijo, queremos compartirles que hemos decidido concluir nuestra relación con mucho amor, con respeto y en los mejores términos. El problema y la gran pregunta aquí es, ¿qué habrá pasado? ¿Qué se imaginan ustedes?
1: ¿Tú sabes, Monitor?
0: Sí.
4: ¿Qué pasó?
0: Se dice, se especula y se comenta.
2: ¿Una tercera?
0: Fue una tercera. Ah. Que él le puso
2: ¡ay, qué
0: el
2: raro!
0: Ojo, están saliendo videos con Anita, que están en un antro, pero ese video es más viejo.
3: El Peso Pluma es el que le está llorando a ella, así es que él no pudo haber sido el intrínculo.
2: No, pero ella tampoco, porque se veía muy enamorada.
0: No, ella
2: no,
0: en el último concierto en Monterrey
2: también lloró.
0: Se fue al suelo.
3: Ah, fue cuando bajó del avión y estaba llore y llore.
0: Exacto.
3: Ay, se ve tan fea llorando también, igual que el Peso Pluma. Ay, no, señor. Fue una contaminación.
1: Oigan, ¿y habrá reconciliación o ya no?
0: Ah, yo creo que sí. Vas a ver que menos de 6 meses van a dar la noticia que, pues ya, otra vez.
2: Pues yo sí creo que algo fuerte tuvo que haber pasado. Yo sí creo que aquí hay una tercera en discordia y que próximamente tendrá que salir a la luz, porque no hay forma de que en fines pasados, ¿qué te gusta, Sergio? 2 fines de semana anteriores estaban muy enamorados en una presentación de Hassam en Estados Unidos. Entonces, ¿cómo? ¿Cómo es que de repente se acabó el amor y deciden anunciar su separación?
3: Los dos son
2: propios.
3: Igual y los dos consiguen algo mejor, más rápido.
1: No, bueno, de que pueden conseguir algo, lo van a conseguir, ¿verdad? Pero
2: bueno, pero
1: se veían enamorados. Pues lástima ahí por nuestro paisano, pues sí, el Peso Pluma que anda con el corazón roto.
0: Como dice José José,
1: ¿cómo?
0: El amor acaba.
1: Ah, ahí venimos acá.
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1: Ahí estamos ya de regreso y siguen escupiendo veneno. Si usted escuchara lo que pasa entre los cortes comerciales en esta cabina, nada más que no lo podemos decir, ¿verdad?
2: Las bambalinas.
1: ¿Y tú por qué estás tan enojada?
3: Ay, no, es amiga, que a mí se me hace que la Karol tiene pacto con el diablo. ¿Y qué? Nadie dice nada, güey. Fíjate, cuando si la veo, yo le voy a aventar un bote con agua bendita y van a ver que va humeando más. No puede estar teniendo toda la fama que tiene con la voz de Pito que canta.
1: ¿Por qué?
3: No, pues sí, porque canta, bien, canta como cualquier otra persona, güey.
2: Nah.
3: O sea,
2: no
4: tiene un estilo perro, ¿eh?
1: Canta bien, está sabrosa. Exitosa,
2: está bien, guapa.
1: Tiene dinero.
5: Yo creo que la Madre Jota está un poquito.
2: Yo.
5: Le
2: Madre
5: tiene envidia
2: tiene
5: por el
2: envidia.
5: Cuerpo.
3: Porque, ay, sí, ya me veré.
5: Por el cuerpo.
3: No, tiene el cuerpo de masajista, fíjate.
5: Oigan, pues déjenme les platico de que los Tigres del Norte, recuerden que hace un tiempo en los Latin Grammys se encontraron, se tomaron la foto, de ahí se hicieron best friend. O sea, mejores amigos, para que me entiendas. Entonces, se hicieron súper así, de cachetada y nalgada. Y los Tigres, sobre todo el bajista,
1: Hernán,
5: exactamente. Gracias, gracias por soplármela.
2: Ese mero.
4: Entonces, ah, sí, ya.
1: El bajo. Pues es que de alguna manera le tengo que pagar.
5: Oye, el bajo que trae está muy padre porque está decorado con varias banderas de
2: es
5: Latinoamérica.
2: Correcto,
5: está muy padre. Entonces, cuando Caro se lo vio, el bajo, dijo,
2: ay,
5: no manches,
2: le vio el de abajo.
3: Oh my God.
1: Lo
3: oh,
1: quiero Jesus en mis Christ. Manos.
5: Yo lo quiero. Entonces le dijo, te lo vamos a mandar. Pero Caro lo esperaba para su concierto de Coachella.
1: Ajá.
5: Pero no alcanzó a llegar.
3: ¡Coachella! ¡Oh!
5: Ahí va a estar. Entonces no llegó, pero.
2: Retuércete.
4: Me duele, pero hasta la.
5: Y la queso.
1: Ni cuando te dejó la madreada te dolió tanto.
4: Maldita sea.
3: Yo todavía espero que recapacite, güey.
5: ¿Qué dice Hernán? ¿Ya lo tienen? ¿Cuándo va a llegar? Escuche usted.
6: El bajo ya lo tengo ya ahí listo, ya tiene más de un mes que ya estaba listo, y por cuestiones de logística de los tiempos y de las giras nuestras, no pudimos vernos antes de que estuve en Coachella, pero ya estamos en pláticas para vernos ahora que regresa de su gira de Europa. Tenemos que hacer esa entrega del bajo pues en grande para que todo el mundo se entere.
3: Pues no.
2: Pues ahí está, la entrega formal no tiene fecha todavía, pero bueno, la banda.
1: Oye, pero es un
2: quiere...
1: bajo, ¿por qué no tiene? O sea, lo.
2: Pues sí, da, ¿cuánto
1: lo
2: puedes tardar?
1: Lo envuelves, le pones frágil por estafeta y se acabó.
2: Bueno, pues este es especial.
5: Pero es que es el de él. No le iba a regalar el suyo, le mandó a hacer uno.
1: No, pues
5: una réplica.
1: Hasta que se retire, ¿o qué chido?
5: Pues sí.
3: Ay, viejo cochino, de seguro le ha de gustar al pervertido sátiro.
1: Oye, pues es que está guapa, güey, tienes que
2: ver. Está bien guapa.
1: Digo, está bien tuneada.
2: Oye, y o ahorita sea, que estamos pero... viendo gráficamente el bajo, la verdad, sí está bien chido.
5: ¡A perro!
2: Sí,
1: ¿sí te gustó el de abajo?
2: Sí, me gustó ese de abajo.
3: Ay, okay. Fíjate, muy colorido. Este novio de mi amal que se lo va a dar, güey.
5: Empieza con la bandera de Colombia, yo creo que por
2: exacto,
5: eso le gustó.
2: Exacto, por eso le gustó. Trae la bandera de Estados Unidos.
1: No, y hay que recordar que tanto Karol G como Tigres del Norte en todo el continente son agrupaciones exitosas, ¿no?
2: Exactamente.
5: Exacto.
1: Entonces, es como un agradecimiento de los Tigres en traer todas las banderas de los países latinoamericanos.
2: Y obviamente, pues bueno, demostraron su entusiasmo para colaborar juntos. Que okay. salga algo lindo, algo
3: pero
2: bello.
3: Los Tigres no tienen pacto con el diablo.
2: Bueno.
1: Pues, ¿quién sabe?
2: Pues,
1: ¿cuál
2: pues,
1: es la información?
4: Están vivos, güey.
5: Y ya está la gira de Tigres del Norte, México y Estados Unidos. Ajá. Y este 27 de junio van a estar en la Ciudad de México.
2: Es correcto.
1: Y el 7 de noviembre hacen Bogotá, Colombia. A lo mejor va la Karol, ¿sí? ¿En
5: serio?
1: Sí, hacen el Estadio El Campín.
5: ¿Y nosotros también?
1: Okay.
2: Ajá, por ahí
1: estaremos.
2: Podemos
1: ir a juntar botes o algo así.
5: Pelate.
1: ¡Ahí venimos!
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1: Oiga, acuérdese de buscarnos como el Convento Show en todas las redes sociales y ahí vamos, ¿quieren conocer a estos personajes que vienen y dan los espectáculos? ¿Les colgamos una foto?
2: ¡Sí! ¡Sí! Porque no sé qué se imaginan. ¿Qué se imaginarán cómo nos vemos, Sergio?
3: Exacto. Imagínate.
2: Con esa voz tan sensual.
3: Así como La Bella y la Bestia.
1: O se los dejamos así a la imaginación y sí, no les subimos nada.
3: No, tú no, súbemelo.
4: Sí, súbemelo. Los hábitos.
3: Súbemelo.
1: Excepto bajárselos, pero...
3: Súbemelo, madresota.
1: ¡Ya dijo! ¿De qué vamos a hablar en este bloque?
2: Ay, pues hay más información. Toy Story 5 ya a punto, a una nada de su estreno, mi Sergio. Pues se anuncia que mi querida Belly, Belly se suma al elenco, la Belly Bélica, como una de las voces de Toy Story 5, junto con Yavi Sarrab. Y ya habíamos hablado también de Bad Bunny, que era la pizza con gafas. Pues ahora ella le va a dar vida a la voz de Lillipop, que es la tableta tan controversial que juega ahí un papel importante en esta nueva historia. ¿Cómo
1: ves? Yo tengo una pregunta. Obviamente van cobrando muchísimo dinero, hombre, todos. ¿Y eso hace que vaya más gente a ver la película, en serio? O sea, que vayas a escuchar la voz de Bad Bunny.
2: No, yo creo que la gente va por Belinda, la historia.
3: Yo voy a ir.
1: Es un gasto innecesario.
3: Yo voy a ir para ver a ellos.
1: Pero es que no los vas a ver, güey.
3: No, para escucharlos. Ah, okay. Para ver qué tal.
4: Ay, no, yo sí para poner la primera otra vez doblada, Johnny, por error.
3: No, ay, tienes siempre que ir a ver a escuchar a ellos.
4: Ay, no, güey, si fueras en Ciudad de México, donde pues van los actores y los saludas, pero, güey, en cualquier otra ciudad, a ver, el hijo de Doña Chornita, en la voz de...
3: ¿Quieres? Ay, no.
4: Arrímate al micro, güey, no te oye.
3: Pégateme más al micro.
4: Ok, perdón, soy tímida.
1: Tú sabes hacer eso bien.
2: Oye, pues a mí sí me dio gusto, la verdad.
4: A mí me cae bien la Belly. Me gusta a ver, que sepa.
2: Ah, bueno, hasta
4: también
2: que una te cae bien.
3: A ver, hay que escuchar a Belly, qué es lo que dice precisamente.
5: Y me emociona mucho contarles que voy a ser la voz de Lillipop en Toy Story 5 de Disney y Pixar.
3: Ay, ahí está, ándale, confirmado, por si usted tenía dudas.
2: Oye, pero aparte al lado de Tom Hanks y Tim Allen, nada, nada perdida, mi Belinda. No.
4: ¿Pero va a ser en inglés o en español?
3: No, ella va a
2: español.
3: Te va a estar con ellos.
4: Ah, ¿qué tal si se avientan en inglés?
1: La van a hablar en rarámuri también, espérala, güey.
4: Imagínate la Belly hablando en rarámuri.
2: Chili, chili pa'quili.
4: Chili pa'quili. La Belly no que si quieres, que le pise la rata, órale, vámonos.
6: Está bien guapa la morra.
3: Está muy guapa, Belinda en persona es más guapa como la ven en la tele.
1: ¿Cuántos años tendrá Belinda?
6: Es de mi edad, 35, 36.
3: ¡No!
6: ¿Apuestas?
4: Tú pareces que eres estudiada el estático, pero
2: güey.
3: 36 años.
6: Te estoy diciendo, fíjate, 36, güey.
1: Lo que es el dinero, tú pareces su papá, güey, tienes la misma edad.
3: Exactamente.
6: Ok, güey.
3: Sí, es verdad, es verdad. Si hay que hablar, perro, hay que hablar.
2: No, oye, no. Que te ves bien jodido.
3: Y luego la Belinda huele así como me imagino que la chica huele toda a
2: bombón.
4: Ay, no, tiene la piel bien blanca, a parece flores, que tiene un poco adentro.
6: Ya hables racista tú, güey, ¿qué tienes contra las pieles negras?
3: No,
2: es niña bien.
4: Yo te amo, cállate.
2: Huele a niña bien.
1: No, eso debe de doler.
6: Huele a niña Lobecán.
3: Madre Jota es como tú.
4: Como
3: así huelen
2: ¿A qué te huele a ti?
4: Mujer sexual, crépida, dinámica.
1: Agua de caño. Hoy venimos.
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1: ¿De quién van a hablar, muchachos?
2: Ay,
3: nomás me está escurriendo.
2: Mucho veneno, que no, yo no. Mira, ya me está ardiendo.
3: Tú
2: la
3: di,
2: garganta.
3: ¿De quién quieres? ¿De quién quieres que hable?
1: Ay, pues mira, son dos cosas, tres cosas horribles. Primera, Sariñana, la canción de Julieta Venegas y el Mundial.
3: Ah, pero se echamos. Que por cierto, mañana arranca el Mundial, ¿verdad?
2: Sí, ya. Correcto, estamos ya, muy emocionados. Ya. Qué bonito, qué bonito.
1: Abre el Mundial la selección mexicana allá en la Ciudad de México contra Sudáfrica.
2: Se viene la temporada de los machos alfa.
3: Y ya vimos también.
2: Uga.
3: Ya se vieron Belinda y Shakira.
2: Hombre,
3: ya estuvieron ahí dando.
1: Ya se vinieron Belinda y Shakira.
3: ¿Ya?
1: ¿Con quién?
4: Uy. Con Lupillo, con Nodal,
3: con Piqué.
1: Ay, Nodal, mi
2: con
1: amor.
2: Con el Mago.
3: Con De la Rúa.
4: Con el Giovanni Dos Santos.
2: ¿Con quién no se ha venido?
1: ¿Qué información tenemos entonces? Y
2: de
1: quién?
2: Veras, la información. Ay, pues es que ni cómo defenderla, la verdad. Yo amo a Julieta Venegas, a mí me encanta. No sé ustedes, pero esta canción de la niña futbolista, no puedo defenderla.
1: Mira, te voy a hacer un paréntesis. Cuando yo andaba en el rock and roll, le decíamos Julieta Venerias.
2: Ya me puedo imaginar por qué. Oh, no, bueno, es talentosa, me gusta. Pero ¿qué pasó? ¿Qué pasó con esta canción?
3: Pues ya ves que esta canción salió y tuvo críticos, ya lo habíamos mencionado en programas anteriores aquí.
2: Ajá.
3: La gente no le gustó para nada, dijeron que no es una canción que va de acuerdo al mundial. Comparado sobre todo con las propuestas que ha dado Shakira.
2: Ándale.
3: Que son de
2: siempre, punch, siempre
1: de emoción, de alegría.
3: Pero bueno, aquí dicen que es algo porque las mujeres, pues también que les den su lugar dentro de un mundial. Pero bueno,
1: yo te voy a decir algo.
4: De acuerdo para el boli,
3: de acuerdo.
1: De todas.
2: Oye.
1: De todas las canciones que he escuchado del mundial, ninguna está chida, güey.
2: ¿Cómo no? La de Shakira está buena. Dai.
3: La de Los Ángeles Azules con Belinda también es
1: anacha. Ni la de Frontera.
2: Está buena.
3: O sea, la de frontera.
2: Bueno, pues esto sí fue una tache tremenda. Sí. Lo que quiso hacer fue abordar justamente una perspectiva feminista, femenina, pero no, la verdad es que creo que la idea no funcionó muy bien. Y no porque yo esté en contra, obviamente, de las mujeres, sino que no, o sea, no iba al tema, no me parece, bastante aburrida, triste, sosa.
1: ¿No será también como estrategia a lo mejor de que, pues, para que me revienten y hablen
2: pues
1: de
2: sí,
1: mí?
2: Pues sí, porque no hay publicidad mala o buena, es publicidad.
3: Porque sí, la canción habla de que las mujeres deben estar también incluidas en los mundiales.
4: Pues como que sí lo están, están las
2: pero sí
3: si la madresota dijera, pues también ya tiene que estar en un Miss Universo, porque no van los vatos, porque los hombres no están en el Miss Universo.
4: Imagínate.
1: No, pero si hay inclusión.
4: Va a aparecer Francis este.
2: Oye,
4: Eduardo Palomo,
2: pero ya así. salieron a defenderla.
1: ¿Quién?
2: Jimena Sariñana.
4: Otra pinada.
1: A Jimena nos acordamos más de ella por Amarte Duele que todo lo demás que ha hecho en la carrera.
4: Se les dice nacos, mamá.
2: Así son nacos, mamá. Bueno, dijo que eso está pésimo.
1: No, espérate, que ahorita que vengamos nos platicas qué dijo la Jimena Sariñana. Es el Convento Radio Show.
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0: esa era buena rola.
1: ¿Qué hubo? Es que tiene canciones bien padres, Limón y Sal. Tiene muy buena, ándale.
0: El viejo.
1: Ya te están marcando otra vez.
0: Oiga, ya salió entonces el power femenino a defenderla.
1: Jimena Sariñana dijo que no la deben atacar porque la propuesta que ella dio era muy original y era finalmente para defender a las mujeres, para incluirlas. Y dijo que el mundial tenía que ser un espacio seguro y familiar y que esto iba a aumentar la violencia doméstica durante los partidos.
2: Oye,
1: eso dijo ella.
2: Un paréntesis.
1: Porque se iban a enojar si pierde la selección.
0: Es mandar a la señora que haga más chicharrones y botanas.
1: No, o es sea, que si pierde tu selección se puede poner violento.
3: Podemos ponerle el taquicardio del Commander, no pasa nada. Pero si ponemos la de Julieta Venegas y la garra madre,
2: A ver, vamos a escuchar a Jimena Sariñana. Qué es lo que dice, si ya está preparándose, cómo va a recibir este mundial.
4: Yo estoy igual entusiasmada que mi hijo y que muchas otras personas. Y creo que más bien es muy importante comunicar que el mundial tiene que ser una experiencia familiar en donde todos nos sintamos y todas nos sintamos seguros y seguras. Yo pensaría que de los tres países somos los más entusiastas, los más emocionados. Nosotros ya tuvimos un mundial acá y tenemos muy bonitas memorias de ese mundial, de la gente que sí lo vivió.
2: Pues ahí estuvo Jimena, ya lo escuché usted, ya está lista junto con su hijo, con su criatura, para ver el mundial. Oye, que Jimena es de Guadalajara, de hecho.
0: Sí, está patía.
2: Está patía.
3: Oye, Jimena Sariñana sí va a tener para comprar un boleto porque el 89% de la población azteca no tiene. Güey, ¿cómo hacer un mundial y el país sede no tiene para ir a ver el mundial? ¿Qué está haciendo? Pero para uno de los países ni uno va. La gente regular no va a ir a ver el mundial.
0: Siempre ha sido así como elitista el asunto porque va a ir gente que no es aficionada. Va gente
1: a tomarse la foto.
2: Exacto. O sea, yo voy a ir y no me gusta el fútbol.
1: Yo voy a ir a tomarme la
3: foto. Gracias por olvidarnos.
0: Gracias por decir que tenemos mucho dinero.
1: No, la verdad
0: dinero.
1: Es que están impresionantes los costos. Es algo que dices tú. No.
2: Ay, no es tan caro.
1: No, no, a ver, Sergio, sí.
2: Tú ganas poco.
1: Ah.
2: Que hay claro, no es tanto.
3: Qué fea y jodida, dijo.
1: O sea.
0: Okay. No, sí está caro, güey. Para,
3: o sea, para que vaya toda la familia, imposible, güey. No es. Debería vender la casa.
0: No es para un. Realmente no es para alguien que sí es fan y fanático del fútbol, no está dentro de las posibilidades.
1: El 80% de la población no está.
2: No, sí, sí, la verdad, sí se la mamá. Sí.
0: No sé si le hicieron eso, pero. Pero sí, de que están caros, sí están caros, güey. La neta, no. ¿Cómo vas a pagar? Ahorita para la inauguración, 88,000 pesos por un boleto allá cambiándole los focos al estadio.
3: ¿Eso qué? ¿$4,000? ¿$4,000?
0: $5,000.
3: Pero en México 86 sí puede ir la gente regular. ¿Qué ha cambiado?
1: Pues muchas cosas.
2: Imagínate, la madre Jota y yo que vamos a llevar el guachoma. ¿Cuánto?
3: Imagínate, no, ya. Las tandas de aquí a 10 años.
0: Van a terminar viéndolo ustedes dos en un
3: motel. Gracias a tu cuarta T, güey.
1: Claro que a ver, pero ¿qué es eso? ¿Qué es guachoma?
3: Guarura, chofer y mayate.
0: O sea, van a acabar juntos en un cuarto de motel de $25 con los dos guachomas.
2: Allá abajo del estadio.
3: Y comiendo unas papas nomás.
1: $20.
0: Muchas gracias. ¿Cómo los buscamos en sus redes sociales, niños?
1: @ Sergio Monitor, aquí mi estimado, y @ Cristi Montano. Ya se la saben para que no se pierdan las notas del espectáculo de Boca en Boca. Boca.
0: Sí, esto fue El Espectáculo en el Convento Radio Show.
2: ¡Gol! ¡Ay, ay, ay, ay!
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1: Última hora del Convento Show. Ha estado bueno el programa,
2: ¿De qué se ríe, cara?
3: No, usted se pasa de lanza.
2: ¿Yo por qué?
4: Estaba así con la quijada volteada, miren, del coraje.
1: Ay, sí, miren.
2: No se lo tome personal.
1: No, hay problema. ¿Qué vamos
4: a hacer? No, sí fue muy personal.
2: Se fue con mucho amor.
3: Ya se volvió a enojar, mira,
1: ¡ay, claro que no!
2: A ver, ¿qué vamos a tener esta hora?
3: Oiga, viene nada más y nada menos que los 10 mandamientos de la zorrita.
2: ¿Sobre qué van a hacer, oiga?
4: Y en esta ocasión va a ser algo eroticón.
2: ¡Uy, eroticón!
1: ¿Qué es erótico con usted? No, o sea, me gusta.
2: ¿Qué más vamos a tener?
5: Vamos a tener el catecismo de la madreada.
3: Efectivamente, les traigo una historia el día de hoy para que la raza nos dé su opinión y obviamente aquí lo debatimos.
2: No se despegue, este es el Convento Radio Show.

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1: Ahí estamos ya de regreso. Top 10 erótico, dijo usted.
2: Algo eroticón.
1: Pues, ¿de qué nos va a hablar?
2: Hoy voy a hablar de algunas, bueno, frases graciosas que se dicen sin después, bueno, después del sin respeto.
1: Okay. Ah, después del acto amatorio.
2: Sí, después del acto amatorio. Así que vámonos, por favor, música sensual, Triglicératops.
1: Qué pedo. Les vamos a poner una foto también en las redes de...
3: Ah, está bien bonito.
1: Pareció osito panda.
2: Ay, pero la pregunta, madre sota, ¿usted de la intimidad si ha adoptado papel así como gracioso o a lo que va al matadero?
1: Fíjese que yo casi no hablo. Yo actúo.
2: Usted va y...
1: Como
2: desmenuzando un pollo. Vámonos.
3: A ver, mentiroso.
1: No, pero es que sí hay raza que sí es muy habladora, ¿no? Igual las morras, te tocan morras que son muy habladoras.
3: O se ríen. Pero como que te desconcentra, ¿no? Porque... ya cántelos.
2: ¿Pero a ti te han tocado, por ejemplo, morras así habladoras?
1: Sí, pero de repente sí. No, que no te desconcentra, pero yo de repente quiero reírme.
2: Ah, sí, ya como chistosito, güey. O sea,
1: sí, pero ¿saben por qué? Porque
3: ¡taco, los tacos! ¡Me tacos!
1: Síganle para allá mejor.
2: Zorra inmunda.
3: No.
2: ¿Usted cómo es en la intimidad?
3: No, pues normal, güey. Porque no. ¿Le desconcentran cuando te empiezan el que. Dime cosas óseas y que te.
1: No, yo no sé cómo le hace usted porque tiene una novia que yo creo que le hablan dialecto, ¿no?
3: La de ella. Es que eso es diferente, güey.
2: ¿Cómo le entiende?
3: Ya no voy a decir. No me pregunta.
2: Yo hablo dialecto, pero yo lo inglés.
3: Tengo un chiste para ti. Para eso me pregunta, perro.
1: Dígale, vaya, a ver, ríquela.
2: A ver, madre.
4: A mí me molesta mucho las novedades como, lálgame. Y hace esto, ya lo otro. A ver, estúpido. Pues si no venimos a practicar y a grabar nada. O sea, yo a lo que... A mí también me gusta lo que voy. No me gusta que sean creativos.
3: Se pierde el erotismo también, ¿no?
1: Yo, no le gusta interactuar verbalmente con él.
4: Verbalmente no, ni tampoco, o sea...
2: O sea, ¿no te gusta
4: las
2: nalgas?
4: A mí no me gusta pegar ni que me peguen. No me gustan todas esas mafufadas.
2: ¿Jalón de cabello tampoco?
4: Una hipocresía. No, no.
2: Nada de violencia.
4: Suavecito, bonito.
1: Pásale para allá. ¿Nos puede confirmar esa información, madre?
3: No, ¿yo qué?
2: ¡Queridísima madre Ada! Sí. ¿Tú cómo eres?
1: ¿Por qué lo niega tal?
3: No, fíjate que sí, de repente, o sea, si te avientas un chisterillo o algo, digo, ¿no? ¿Ah, sí? Que estás cotorreando, sí, pues a lo que estás...
4: A veces te caes o te da el calambre.
3: Ajá, o te da el calambre. ¡Ay, me está dando calambre! ¿Cómo, cámara? O algo así, pero pues normal.
1: ¿Cómo diría Don Tavo?
2: ¿Cómo?
1: Es tan...
3: ¡Estúpido!

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1: Que la zorrita me recuerda mucho a su tío Don Tavo.
2: Son familiares.
1: A ver si luego lo invitamos nomás a
3: muy bueno hombre, muy bueno hombre.
1: Por cierto, amante de usted en su momento.
2: Sí, me cuatro brincos ahí más.
1: ¿Por qué nos preguntó lo que nos preguntó? Oiga.
3: Ahora sí, vámonos con frases que usted, todos los radioescuchas, pueden utilizar después del acto amatorio.
1: A ver.
3: Frase número uno.
2: ¡Número uno, perro!
3: ¡Number one, fight!
1: Deja de estar viendo el TikTok.
3: Con esta frase va a romper el hielo después de ya es que hay como que un momento así como medio tenso. Usted como hombre le puede decir a la mujer, solo somos amigos,
2: No, ya le mataste ahí.
1: No. Ya no va a haber segunda vuelta.
2: No.
1: Yo ya me acordé de una, normalmente le digo, deja, voy a orinar.
3: Esa también ya me la mató, era la uno, como siempre.
2: Number two, fight.
3: La segunda es, esta frase la puedo utilizar y la mujer va a romper en carcajada, así como si le hubiera contado un chiste de Polo Polo.
1: A ver.
3: Es, a esta hora siempre me llama mi mujer.
1: Usted está hablando
4: de disparos en la sien, güey.
1: Está hablando de frases de acto suicida,
2: Sí, güey, quita un cuchillo que si tiene cerca o algo que le puedes robar, güey.
3: Número tres.
4: Number three, fight, ya lo había dicho.
3: Esto se tiene que decir con respeto y seriedad para que la

0: la crea. Dices, ¿cuánto te debo?
1: No, güey.
2: What the fuck?
0: ¿Cuánto?
3: 1500.
0: Esta es la que le puede decir la mujer al hombre, o sea, para que vean que aquí hay equidad
1: de género.
0: De género,
4: te
0: sí.
4: Va a morir el,
0: le dices,
4: te va a morir el pájaro.
1: No, esa no.
0: ¿También? Usted también. Como dama le dice, date la vuelta, me toca a mí. No, el vato va a saltar de alegría.
2: No, fight.
0: La última es el hombre con un tono así medio cómico le dice, deja, traigo papel.
1: Ah, esa sí la aplica. Monta mi calzón.
5: Se me rompió
1: el condón. Ah, ¿qué crees?
5: No voy a decir usted ninguna de los consejos.
2: Sí, de realidad,
0: con todo eso va a reír la mujer, va a ver.
5: Sí, sí.
1: Te faltó otro, güey.
0: ¿Cuál?
1: ¿A qué horas te vas?
2: Ahora más útil te pido el Uber. Ya tienes caballero. Te pido el Uber.
1: No, ya. En 5 llega el Uber, güey. Ya. Vámonos, camínele.
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1: ¿No quieres que te diga DJ Mantecas, güey?
2: No, danza prehispánica.
1: ¿Ya acabaste de estupidez? No.
2: Es que, oiga, es que sí parece souvenir maya.
1: Ahora resulta.
3: No, es cierto, no, pero así.
1: El que parece el boy de mango, no manga.
2: Te lo decimos. Te lo decimos con cariño.
1: Ah, con amor.
2: Y tú lo tomas a mal.
1: No, es que es carrilla.
2: No es una ofensa. Hay mucha gente compatriota que tiene esas raíces.
4: Es que esa gente no es orgulloso.
2: Sí,
4: wey.
2: Claro, sí. Para nosotros salimos y te exponemos como trofeo.
5: Cara de tacuache bodeguero.
2: Te presumimos.
1: Como la cabeza olmeca, güey. Bueno, ahí va. Baby. Ahí les va la historia. Qué bueno que me lo pones. Quiero que sea anónimo. Me lo ponen al principio porque eso me lo pone al final, güey. Y la ando regando, ¿ah? Dice, quiero que lo pongan anónimo, por favor. Dice, más que nada, quiero aclarar mis dudas y ayudar a abrirle los ojos a mi hermano. Es el caso de la historia de, no voy a decir el nombre, ella nos escucha en Houston, Texas, ¿ok?
5: Saludos.
1: Dice, mi hermano está casado desde hace 3 años con una mujer extranjera. Es de un país europeo. Se la trajo a vivir aquí a Estados Unidos. Le arregló papeles para obtener residencia permanente y ella también, pues, arreglarle la residencia de aquel dicho país, ¿verdad? Que cabe destacar, y lo ponen en paréntesis, ella aún no lo hace, según porque mi hermano no sabe qué implica tener dicha residencia. Desde que nos la presentó a la familia, ella personalmente me dijo que no iba a atender a mi hermano como las mujeres mexicanas atienden a los hombres, tanto aquí en Estados Unidos y allá en México. Aclaró que mi hermano es independiente. Total, me di cuenta que no le gusta tener, aunque sea un poco de atención, hacia mi hermano, ya que no mantiene limpia la casa, no le prepara de comer. Él trabaja nada más y menos que mecánico de trailers y ella es maestra de un idioma de allá de su país. No quiere decir, pues yo creo que debe ser francesa o algo así, ¿no? Entonces, pueden ir a la regla, pero bueno, de todos modos, al final de cuentas, ¿qué es lo que dice la morra? Pues que la morra no atiende al hermano, no le echa ganas, inclusive que empezó a ver que en sus redes sociales, pues la morra ha estado subiendo sus procesos de tema de que ha estado yendo al gimnasio. Después de todo eso, está viendo que hay muchos hombres que le comentan de, ay, qué rica, ay, qué mamazota, ay, todas esas cosas, esos piropos que los hombres le suelen decir a las chicas en las redes sociales. Ajá. Y la morra está preocupada porque dice, a mí se me hace que la morra nomás lo está utilizando para el tema de la residencia y en cualquier lato lo va a despachar. Y la neta, los mexicanos dicen, no somos así, de que la mujer mexicana atiende a su hombre, a su pareja, y esta morra totalmente desentendida. ¡Ya acabaste tu estupidez!
2: Ahorita nos acabas tu estupidez.
1: ¡Érale!

0: Oye, terminamos de platicar la historia. Déjenlo hablar, perro.
1: Ahí se acabó la historia. La morra quiere saber de, pues, ¿qué onda? Dice, es mi hermano. Dice, a lo mejor no me voy a meter, pero sí estoy preocupada. De porque, pues, los mexicanos somos, las mujeres mexicanas somos mucho de atender a la pareja, de que darle comer, atenderlo, todo el rollo.
2: Duda de la lealtad de la mujer extranjera hacia su hermano.
1: Exactamente. Dice, ¿qué estará pasando? ¿O será que estoy exagerando con ese tema? Pero la verdad quiero que abrirle los ojos a mi hermano. Simplemente la morra dice, mi cuñada me cae en la punta de la...
3: Ah, es que son otras costumbres y no es igual, las mujeres de México, güey.
1: A las, por ejemplo, ella que es europea.
3: Exactamente, pues debe tener otra ideología, muy diferente, obviamente.
0: Pues sí, es que sí es cierto, ese contexto de atención.
2: No, pero es que la atención, o sea, puede tener otra ideología, pero de todos modos, en el matrimonio la atención es la atención.
0: No,
2: o sea,
0: pero
2: es tu vato. No,
0: son culturas totalmente diferentes, sí. Y son autónomos muchas veces en países, sobre todo en europeos.
2: Sí. Están acostumbrados a que nadie te haga unos...
1: Es que es diferente, güey, no. Ve la tele.
2: O sea, ¿quién lo dice?
0: Pelea.
1: Agarra un libro, güey.
4: ¡Vamos a tener un minuto!
1: ¡No, gordo! ¡Perdón!
0: Tiempo.
4: ¡Dame tú! ¡Este es el
1: mira la quija, la
2: cable, perro.
1: Como dice mi mamá, la jícama bien torcida. Ay,
2: no, yo pienso que sin importar la cultura, es tu vato y quieres consentirlo, quieres hacerle feliz.
0: Pues hay muchas maneras, ¿no? Pero como las mexicanas, sí son muy, muy apegadas al marido y a tenerlo bien. Y casi es en Centro y Sudamérica esa como esa costumbre, ¿no?
5: Se le hace.
1: ¿De atender al vato? Sí. ¿De atender al hombre?
0: Sí, yo creo que sí.
5: Sí, es muy entre los latinos, ¿no?
0: Sí.
5: Porque en Europa no sabemos cómo está. A lo mejor es muy independiente el asunto entre el hombre y la mujer y nadie se hace cargo de nadie.
1: O sea, el vato está contigo. La idea
0: a ver,
1: es.
0: El
1: que
0: vato está contento.
1: El vato está
0: entonces
1: contento.
0: Que se mete la
3: pues
0: hermana.
3: Sí, güey, ya. Que no,
0: de adiós, anda
3: ya.
0: De chismosa como usted.
2: ¿Yo qué? Yo ni he dicho nada.
1: No. Yo ni he dicho nada. Bueno, la morra quiere saber ese tema. Digo, porque si es muy. El tema de raíz mexicana. Mira, y atender.
2: Lo que debe hacer es la hermana es ir viajar y conocer el mundo, porque yo creo que la criaron en una cueva con lobos, güey, y no saben cómo está el mundo.
1: ¿Tú le recomiendas que vaya al país de ella para ver cómo es la cultura?
2: Ella para que identifique la actitud. Casi hasta se queda allá, pues ya no va a hacer nada.
0: Mira,
2: güey.
0: Ahí te va. Al final, cada quien su bronca, cada quien su vida, detrás de la puerta donde cada quien vive. Si eres feliz... Si te atienden o no te atienden, ya es problema de cada quien.
5: Es correcto.
0: ¿Para qué se anda metiendo un denole?
1: Ya ves.
5: Totalmente.
1: Ya salió como palo de gallinero, la pobre morra, güey.
0: Lo que es, vámonos ya, güey.
1: Quería consejo.

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1: Oiga, Madre Jota, ¿por qué no traes sus tubos hoy como Doña Florinda?
2: Ay, porque ahorita me voy a acostar ya, cansaliendo del programa, ya, pues ya no tengo yo razón de vivir. No, hoy ya, oye, me acuesto y ya.
1: Hoy no viene ningún cholo.
2: No, fíjate que ha estado flojón, como que ha disminuido la esta. Pero si me veo increíble, me he puesto mis cremas todos los días.
3: ¡Las cremas! Bueno. ¡Báñate primero!
2: ¡Ay, asqueroso reptil! Pero bueno, Donatelli, fíjate que qué bueno que pones.
3: Espérate. Hay que contar pequeño de que pintó sus guaraches blancos, güey. Y ahora ya están negros, güey. Y las patas blancas los trae al revés.
2: No están negros y no tengo las. Lo que pasa es que la brocha tenía un color.
1: A ver, espere,
2: y se me manchó.
1: Contexto rápido. Usted tenía unos guaraches cafés.
2: Sí.
1: Y los iba a pintar de blanco.
2: Ajá.
1: Porque el hereje
2: me va a poner unos,
1: él
2: unos...
1: hace unos dibujos sobre pues cualquier tipo de superficie y entonces le iba a pintar los guaraches con sus dibujos que él hace.
2: Ajá.
1: Pero tenían que estar blancos.
2: Sí.
1: ¿Ah? Y entonces, sí. ¿Los pintó o no los
2: sí,
1: pintó?
2: Sí, los pinté, pero la brocha estaba manchada. Y no los pintó blanco, los pintó así color bien, quién sabe cómo. Entonces se me ocurrió pintar la suela, o sea, la parte de donde pisas. Y pues no se debía de pintar,
3: ¿no? No.
2: Y pues me manchó poquito.
3: Ok.
2: Pero bueno. Vamos a la información. Okay. Claro que sí, adorable. A ver. Es que aquí un pato. El pobrecito le salió el tiro por la culata cuando él quiso hacer una buena obra.
1: Ajá.
2: Haz de cuenta que él iba en su carro, ¿verdad? La, la, la. Y todos los pajarillos cantaban, y así Burrique y Cookie.
1: Y la luna se metió.
2: Ajá. Y haz de cuenta que vio a los cachorritos y luego se le ocurrió la idea de hacer un TikTok diciéndoles, oigan, me encontré unos cachorros así y pues que quería adoptarlos porque pobrecitos los abandonaron y así, ¿no? El problema fue, bueno, no sé si sea problema, que el vato que lo hizo está, güey, increíblemente hermoso. Entonces, haz de cuenta que, pues, todo el joterío se le fue y dijeron, papi, perros, yo quiero ser tu perra. Y haz de cuenta que se salió de control todos los mensajes, güey, del TikTok.
1: Ah, sí está
2: y
1: guapo.
2: Pues le cerraron la cuenta, güey, al vato y no lo bajan de pervertido y que lo hizo con afán de publicitarse y él solamente quería hacer una buena obra, güey.
1: Fíjate nada más. Ahora por ser guapo también tienes problemas, güey.
2: Exactamente, por si quieren verlo, increíble, parece, no sé, yo creo que ser Dios hacia de ser. 10 Giovaldi es su cuenta, @ 10 Giovaldi.
4: Perdóname, mi amor, por ser tan guapo.
2: Y esta es la información.
1: Y ahora fíjate, por hacer un bien.
2: Le cerraron la cuenta así, es que está estúpidamente.
1: Ordena
2: Auri America.
1: ¿Pero quién tiene la culpa? Pues las comadras, ¿para qué le ponen tantas cosas?
2: Que preste.
3: Su comunidad.
2: Mi comunidad, ¿qué le ha hecho, madreada?

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1: ¡Que viva el fútbol! ¡Que viva la fiesta más grande! ¡Por fin comenzó, Patricia Sánchez!
2: Llegó el día. No hay día que no se llegue. Mira, ya después de...
1: ¡Por fin, hombre!
2: ¿Cuándo se anunció? ¿Hace ocho años?
1: Y apenas con los dedos en la puerta ya arrancamos. Mauro Hernández, Patricia Sánchez, para dar la bienvenida a este día tan especial donde la Unión Americana, Canadá y México se unen para recibir la fiesta del fútbol.
2: Por supuesto, así es. Esta fiesta que nos une a todos en esta ocasión es... la copa más grande,
1: sí,
2: ¿no? Más grande de la historia. Les traemos también ahí información al respecto, pero sobre todo, pues une estas tres sedes, estos tres países, tres culturas. Así es que hoy es el gran día.
1: Hoy es el gran día, pero ojo, porque también Estados Unidos lanzó algunas alertas, sobre todo a México, ¿no? Días antes de que arrancara, dijeron, ok, sí pueden ir a México a disfrutar de esta fiesta, pero... Pero también tengan mucho cuidado en estos lugares, hicieron recomendaciones, ¿eh?
2: Es correcto, vamos a hablar de todo lo que tiene que ver con esta fiesta mundialista, sí. Pero también tenemos algunos temas, por ejemplo, mira, ay, híjole, ¿a poco no has tenido o tienes o hay que lidiar con amigos gorrones?
1: Ah, ¿cómo no? Yo soy uno de ellos.
2: Los amigos gorrones, les traigo hasta el perfil del gorrón.
1: Yo soy un gorrón especialista.
2: Perfil del gorrón.
1: Yo soy bien gorrón, pero me he ido bien en la vida, usted también es gorrón, hay que ser gorrones, si la vida...
2: ¿Pero gorrón abusivo o guerrón? ¿O guerrón? ¿Guerrón, gorrón?
1: No, muy buen gorrón. Si la vida te da en la espalda, abraza las oportunidades. 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
2: 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A la vanguardia.
1: Y otras latitudes, información de nuestros paisanos y demás. Y así comenzamos, Club Hit Latino.
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1: Bueno, mucha fiesta de fútbol, pero también hay que decir que hay celebraciones importantes. Aunque no lo crean, más allá del fútbol, también se celebran aquí en la Unión Americana cosas que a nadie le importan.
2: Pero fíjate, qué gacho, a mí sí, porque mira, a los mexicanos, y hoy es Día Nacional de la Mazorca.
1: Vámonos, pues, o sea.
2: Del maíz en la mazorca.
1: De la mazorca, vamos. O sea, yo nunca digo una mazorca, jamás digo, oye, me das, oye, qué rica está tu mazorca, jamás digo mazorca.
2: Es que mira, el elote, cuando lo compramos así que le embarran mayonesa y crema, ese es pues, un elote, un esquite, un elote.
1: Ajá.
2: Pero la mazorca.
1: ¿Cuál es la mazorca?
2: Cuando está ya seco el maíz y todavía tiene los granos pegados al elote, esa es la mazorca.
1: A ver, la mazorca, entonces. No es,
2: cuando
1: no,
2: ya está seca la el elote.
1: O sea, la mazorca es cuando recién sale del sembradío, ¿o qué?
2: No, ya cuando está seco.
1: Ah, pues, ¿y para qué sirve la mazorca?
2: Ah, ese es cuando la llevan al nixtamal, lo desgranan y de ahí sacan la harina para las tortillas. La masa para las tortillas.
1: Ah, entonces de la mazorca salen las tortillas, ¿o qué?
2: Es que mira, tú siembras y el elote es el tiernito. Pues cuando arrancan elotes, que ya están buenos para hacer elotes asados y eso, como te los comes, son elotes. Pero antes de desgranar, ¿sí? Cuando están todavía pegados al elote.
1: Ya.
2: Cuando se secan, que te los venden, que son así secos, ese es mazorca, es cuando lo pueden desgranar para sacar el maíz para la masa y las tortillas.
1: Vaya, Pati, es que, o sea, eso sí me gusta, el conocimiento de la raíz de la mazorca.
2: Pues, si son mexicanas.
1: Como debe de ser, ¿eh? Y fíjense qué importante, porque ¿a poco no? Cuando vamos a una feria así mexicana, una feria latina, nos dan nuestro elote.
2: Qué
1: así
2: rico.
1: Con crema, le ponen mayonesa, luego el chilito, luego el quesito.
2: Es una delicia. Ay, no.
1: Y luego, como delicioso, como chimichanga.
2: Se me está haciendo agua a la boca. Y si lo quieres, ponle con puro limón y sal.
1: Ah, también se puede.
2: Es una, y así, tatemadito, doradito.
1: O en vasito, ¿no? Hay muchos
2: en
1: que
2: vasito.
1: Te dan. Así que bueno, hoy es un buen día para agarrar la mazorca. ¿Cómo de guiño?
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1: Gusano Barrenador, Gusano Barrenador. Oye, el Gusano Barrenador, que digo, ajá, de verdad que hay que tomarlo en serio, porque ese tipo de gusanito está causando muchos problemas, no solo allá en nuestro México lindo y querido, aquí en la Unión Americana también, Patricia. ¿Cómo sobre se está todo proliferando aquí ese mendigo gusano? Ya, acábenlo, destrúyanlo.
2: Ya se había controlado un poco, pero ya reportó la USDA que no hay nuevos casos de gusano barrenador en animales aquí de Estados Unidos. El departamento que tiene que ver de esto de agricultura de Estados Unidos informó que mantiene actualizado un sistema de vigilancia sobre las detecciones confirmadas del gusano barrenador de Nuevo Mundo en animales y moscas silvestres dentro del país.
1: Ah, es que el tema es la mosca también. La mosca es que la que lo produce también, ¿no? Es esta larva, ¿no? O sea, sí, la mosca pones como esta larva y crea el gusano. Es así, ¿no? El proceso, ¿no?
2: Es correcto. Es así, exactamente, así como lo dices. Y bueno, pues precisamente ellos están pues haciendo estas revisiones. La plataforma concentra información por estado y por condado, ¿sí? Además de registrar la especie afectada, la fecha de confirmación, la condición de cada caso. Es importante llevar este control para saber cómo se mueve el gusano.
1: Mira, y no echen saco roto la información, porque luego dicen, ay, no, pues eso nomás le pasa a los animales. Ojo, cuidado, eso decíamos con el COVID, ¿eh? Cuando el COVID estaba en Wuhan, todos así de, no va a llegar aquí. No,
2: estamos ya muy rato, escépticos.
1: Muy escépticos, es más, hasta hacíamos chistes, bromas y demás. Y ya cuando vimos la tasa de mortandad y que iba en serio, dijimos, hay que tener el respeto. Lo mismo con el gusano barrenador, con el tema del ébola, con el tema del sarampión, con el tema de lo que sea, ¿no?
2: Sí, totalmente. Entonces, miren, es importante el servicio de inspección de sanidad animal y vegetal, porque trabajan en coordinación con todas las autoridades de los diferentes estados para vigilar y controlar.
1: Correcto, que se controle y que no esto se prolifere, así que abusado.
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1: Oye, ¿y cómo va la fiesta futbolera? ¿Le está gustando todo lo que está suscitando, no? Las presentaciones, la inauguración, todo el juego de México ante Sudáfrica. Que obviamente, pues todos estamos pegados observando qué es lo que pasa en este gran acontecimiento. Ojo, porque también por la noche está el juego de Corea ante República Chequia, ante Chequia. Así que, bueno, pues la fiebre está hasta en la tecnología, Patricia.
2: No, hombre, hasta en el celular. Ahí estaba yo ayer con una comadre.
1: ¡Vámonos!
2: Que es muy futbolera.
1: ¡Andas con tu comadre!
2: Con mi comadre y me envió un balón.
1: Se fue. ¿Cómo que te envió un balón?
2: Un baloncito, pero ¿cómo le llaman al trionda?
1: Ah, el sí.
2: El balón.
1: Me
2: lo envió.
1: Oye.
2: Y yo así como señora dije,
1: ¿cómo le hizo?
2: ¿Cómo le hizo?
1: ¿De dónde lo sacó?
2: Me dijo, no, nada más pícale. Y yo estoy hablándole ahí a los sobrinos. Dije, pues no. A mí me salía el balón, si ubicas el blanco con negro.
1: El clásico, ¿no?
2: Ese ya le piqué y me salió.
1: A ver, pero a ver, para que nos salga el balón trionda, ¿tenemos que actualizar el WhatsApp o ya no sale por así, por... A ver, yo lo voy a agarrar.
2: A ver, hazlo. Mira, yo no sé, no me preguntes, porque yo no sé, yo nomás supe por lo de la comadre, pero dije, pues déjenles platico, o sea, sí, es una nueva actualización que abarca de forma simultánea a Android. ¿Tienes Android?
1: No,
2: iOS. Esa cosa.
1: Uh-huh.
2: Bueno, abarca el WhatsApp web, el de escritorio, si usan el de escritorio, y está padre, fíjate, porque pues todo esto hace que los usuarios estén utilizándolo, por lo menos este mes, porque es conmemorativo del balón.
1: Mira,
2: pues de esta justa deportiva.
1: Yo le puse balón y me sale el balón de fútbol americano, una pelota de béisbol.
2: Pícale al otro.
1: Está
2: otro.
1: El balón de fútbol.
2: Mándalo.
1: Lo voy a mandar. Ay, no me salió, Mati. Yo no estoy actualizado, entonces no lo actualicé.
2: Sí, se me hace mal.
1: A ver. ¿Por qué? A ustedes pues sí les sale el emoji y a mí no.
2: Agarren su celular, todos.
1: No, a mí me sale todavía el negro con blanco, ¿no?
2: A ver.
1: Y a ver, pero estoy cometiendo un error, ¿no? Lo estoy mandando. Tú ya lo tienes. Entonces yo no tengo actualizado el WhatsApp.
2: Fíjense lo que hicimos. Aquí Maui me envió un balón.
1: Sí, y salió el balón normal.
2: Y a él le aparece el balón normal.
1: ¿Estamos de acuerdo?
2: Ajá. Y yo ya me meto y ya es el balón chido.
1: ¿Qué le hiciste? ¿Pero qué? ¿Tú estás saliendo con Gianni Infantino o qué?
2: No, mira. A ver, ahí te va.
1: ¿Qué? ¿Cuál es el por qué? Porque a mí no me sale. A ver, tendría
2: que.
1: ¿Por qué
2: no estás actualizando tus cosas? Mira, ¿ya viste el balón?
1: Ah, ya. Lo voy a ir a actualizarlo. A ver, voy a checar
2: Ay, no, de
1: usted hágalo. Ya le salió el baloncito del trionda. Es lo nuevo que tiene WhatsApp y además de otras cosas.
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3: Hay que hablar de deportes y obviamente de nuestro equipo mexicano que hoy pues dio el primer avistamiento, la primera campanada, la primera aparición, ¿no? El primer equipo anfitrión es México jugando contra Sudáfrica.
4: Muy bien.
3: Y el equipo mexicano que bueno, tiene a Raúl Jiménez, ya lo hemos visto que es parte de la delantera de la selección. Y hay que decir que, ¿te acuerdas que te conté que ya no iba a estar en el Fulham? Que le dijeron, no,
4: ya. Ah, sí, que ya va y tiene una oportunidad.
3: Y hoy que lo vimos en el partido, pues lo vimos, sí, muy sueltito, muy toda la cosa, ¿no? A lo mejor porque sabe, no sé si fue una buena decisión, Patricia, no sé tú cómo lo veas. Está arrancando, hoy acaba de arrancar la justa deportiva.
4: Claro.
3: Okay. Empezaste a jugar. Y antier o ayer se dio a conocer que Raúl Jiménez regresa al Wolverhampton, al equipo donde él estuvo, los Wolves. Ahí la pregunta es...
4: Anterior al otro.
3: O sea, fue del Fulham, le dieron las gracias.
4: Ajá.
3: Y antes él ya había jugado en el Wolverhampton. Lo volvieron a repatriar, por así decirlo.
4: Ok,
3: ¿no?
4: Ajá.
3: El tema es aquí, ¿no te hubieras esperado mejor a que acabara el Mundial para regresar con el equipo? Porque qué tal si hay otro equipo que te va a dar más dinero, te va a pedir más.
4: Luego del Mundial.
3: Yo creo que fue una mala decisión, no lo sé. O fue el momento de decir, pues mi familia vivió muy chido en Londres, viven padre en Inglaterra, como para qué me muevo, ¿no? O sea...
4: Pues no sé, digo, a lo mejor también dices, bueno, pues si me espero, capaz que no llega nada.
3: Porque, no, Pati, pero ¿cómo va a llegar? ¿Estás terminando una justa deportiva? O sea, la estás arrancando. Y ya tienes chamba en otro lado cuando pudiste haber esperarte para tener otra oportunidad. O sea,
4: pues no se quiso esperar, mira, firmó, la prueba es que ahí está.
3: Firmó por 2 años para regresar con los Wolves y que regresen a la Premier League. Ya que hay que recordar que descendieron. Y fíjate, es un equipo descendido, Patricia. No, yo creo que no fue una
4: buena elección. Pero eso es lo que quiere, ¿no? Regresar.
3: Pues sí, pero ¿para qué? ¿Usted qué hubiera hecho? ¿Hubiera regresado con la misma?
4: Bueno, eso ya es diferente.
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1: Bueno, pues como estamos ya de fiesta futbolera, la música es algo muy importante. Y hay que recordar que una de las primeras canciones, no sé si alguien se acuerda, fue en 1962 en Chile. Ajá. Cuando las primeras canciones salían en el... Ya ves que son los himnos, ¿no? De la justa deportiva.
2: Ah,
1: ¿no?
2: Sí, las canciones que ya hemos hablado de, en cuanto a las que se han hecho en otros mundiales.
1: Y
2: que
1: no, no. En el 62 fue el rock del mundial, ¿no? Lighter es la que también suena más aquí en Estados Unidos, hay que decirlo así. Es la que canta Jelly Roll junto a Carin León, ¿no? Sí. Y la de Shakira, que también es muy sonada, pero... Hay que decir que las canciones han marcado la pauta de estas justas.
2: Ay, a mí la de Shakira no me gusta.
1: No te gusta. Fíjate que la gente le gusta, pero... Na, na, na, na,
2: na, ya na, se na. Les pegó porque obviamente la se relacionas pegó. Con el evento y de tanto que la escuchas, pues te la meten hasta los huesos.
1: ¡Perdón!
2: Hasta los huesos.
1: La gente hubiera querido algo más rítmico, ¿no? Tan. Por ejemplo, la canción de Los Ángeles Azules y Belinda.
2: Ajá.
1: Creo que ha agarrado buenos adeptos, ¿eh? No, no. Por ella, por ella.
2: Pero ¿por qué esa de por ella?
1: La copa, por ella.
2: ¿Pero quién es ella? ¿La copa?
1: Por la copa. ¿Tú me estás diciendo?
2: Ay, no. No le hallo mucho sentido. No, pues, ya, sí, ya la he escuchado. ¿Cómo
1: está
2: no?
1: Está buena. Por ejemplo, hay que recordar que en México, ¿te acuerdas aquella de México 86? México
2: bueno,
1: 86,
2: es
1: donde
2: esa,
1: se
2: mamá.
1: Vive la emoción. México, México 86.
2: No más,
1: fíjate,
2: ay, no.
1: El mundo unido por un balón.
2: Eso era está una, muy viejo.
1: Pero buena canción, Patricia. Se conecta más, se pega. Es más.
2: De, dai, dai. Dai,
1: ay,
2: dai.
1: No, por favor. Es más, tan es así que en el 86 las selecciones de todo el mundo cantaron canciones. Por ejemplo, la selección de Alemania cantaba la de México, mi amor, mi amor.
2: Pues vamos a ver esta ocasión. ¿Cuál? La de Shakira, pues ahí va, ¿no?
1: Ahí va. Y fíjate, por ejemplo, la otra que cantaba el equipo mexicano llegó a cantar la de, el equipo tricolor tiene mucho corazón y en la cancha lo demostrará.
2: Ya no canta nada de eso.
1: Ya no, pero canciones como La Copa de la Vida, la de Pitbull, Boom en Corea, Japón, The Theme of Our Lives en Alemania, el Waka Waka, que yo creo que es la más sonada. ¿Cuál es su canción favorita?
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1: ¡Como día, Chava Flores! Y ahora sí, llegaron los gorrones. Aquí a aventar. Llegaron los gorrones. ¿Cómo de que no? Hoy hablaremos acerca de los gorrones. ¿Son buenos, son malos, Patricia?
2: Son malos. Porque son malas,
1: hombre. Mira,
2: son personas que habitualmente se divierten o viven a costa ajena, evitando pagar cuentas, pidiendo favores y responder y aprovechándose de la generosidad e identificar.
1: No.
2: Su patrón de comportamiento es clave para establecer, pues, ahora sí que límites sanos y evitar el desgaste económico.
1: No, es cierto. A ver, el gorrón es algo hermoso. Todos hemos sido gorrones alguna vez. No me digas, Pati, que nunca has gorroneado.
2: Ah, no, pero esos amigos son los que son así, gorrones con intención.
1: Ah, ok.
2: O sea, que los llevas y sabes que, por ejemplo, si tú sales, pues llevas tu cartera.
1: Ajá.
2: Sabes que vas a gastar. Sí. Ellos, pues la llevan, pero vacía, y a la hora de pagar, ay, te los transfieres que no traigo.
1: O sea, el gorrón con saña.
2: Con saña, exacto.
1: Yo te voy a decir una cosa, yo ya no cargo dinero físico, lamentablemente. A veces sí, cuando se necesita, pero ya todo lo traigo en la tarjeta. Y me da mucho pesar cuando de repente las cuentas, uno quiere pagar con tarjeta y luego no se puede, o se cayó la red, o no puedes hacer la transferencia. Es muy penoso. Y no es que uno sea gorrón.
2: No, poquito. Pero los que son gorrones sí lo hacen seguido, así. O sea, de que dicen, oye, ¿puedes pagar lo mío? Y ahorita te lo transfiero. ¿Y sabes cómo te lo transfiere?
1: Nunca. A ver, ¿has sido gorrón alguna vez?
2: Pero no intencionalmente.
1: Esa no es la respuesta.
2: ¿Qué es intencionalmente? Se van al baño, atienden llamadas, sacan el celular. Justo a la hora que llega la cuenta, se escabullen.
1: ¿Se dieron cuenta cómo se fue por la tarjeta? Te pregunté si fuiste gorrón alguna vez.
2: Te dije que no por no intencionalmente, no. Sino porque a veces no
1: como lo fuiste, que dices. ¿Cuándo fuiste gorrona?
2: No me acuerdo.
1: Yo sí.
2: Pero intencionalmente.
1: Yo hace poquito le dije a Pati, hay amigos, va a haber una boda bien padre y no me invitaron, me voy a meter a la boda.
2: Eso sí está mal.
1: No, ¿por qué?
2: Por colero y gorrón.
1: No voy a gorrear, pero son amigos míos, no me invitaron.
2: ¿Y por qué no te invitaron?
1: No me invitaron, se les olvidó seguramente, pero voy a ir.
2: Así nada que más. Al ratito ahorita les vamos a decir el perfil del gorrón.
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1: Seguimos con la gorroniza. ¿Qué es un gorrón? El gorrón son personas que a lo mejor se divierten o viven a costa ajena, o a lo mejor no fueron invitados a un evento, pero asistieron. A ver, nos molesta que exista gorrones. Yo cuando hago mis fiestas de cumpleaños, yo siempre les digo,
2: a gorrones,
1: invita a quien tú quieras. Ajá. Y son calificados como gorrones, porque luego llegan amigos y, oye, ese brother que se está sirviendo de mi botella, ¿quién es? Ay, no sé, no lo conozco.
2: ¿Ves? ¿Cómo? Ahí está un gorrón.
1: Pero dicen, ¿cómo? Si es de tu fiesta. Sí, pero aquí, aquí si trajiste vino es para todos. O sea, no importa. Todos,
2: pues mira,
1: todos somos todos, todes.
2: Yo sí les quiero dar los, ¿cómo se dice? Los básicos para que identifiquen a su gorrón.
1: ¿Cómo los identificamos?
2: O gorrona.
1: A ver, al gorrón.
2: Pues mira, se identifica porque hay ciertos, comportamientos muy comunes.
1: Estereotipos.
2: Estereotipos, por ejemplo, está el escurridizo de la cuenta.
1: Ah, ese es clásico, sí.
2: Desaparece, va al baño, tiene una llamada justo cuando llega la cuenta para evitar
1: el que dice, yo pedí aguas, yo no tomé de la botella, yo nomás pedí aguas, pero las aguas salen más caras que la botella.
2: O el que dice, no, yo no tengo hambre, y asegura no querer comer, alimentarse, porque dice que no tiene hambre, porque no quiere pagar.
1: El aprovechado, el que pide cosas prestadas, ¿no? Las herramientas, ¿no? Ese es otro tipo de gorrón, el vecino,
2: ¿no? Ya no tiene, le dices, oye, tiene vez de vuelta y ni así.
1: Ya no lo regresan, sí, ese es uno muy bueno, caramba.
2: A ver, ¿cómo lidiar con ellos? Bueno, pues hay varias formas, sin duda es ponerle límites, eso es lo mejor, pero sí hacerlo, porque si no se va a acostumbrar.
1: ¿Cómo le pones el límite a un gorrón?
2: Por ejemplo, cuando te digo, oye, no tengo dinero, ¿me prestas? Ay, no, no traigo.
1: Pero, a ver, es que estamos hablando del gorrón. ¿El gorrón solo es por dinero? O sea, ¿no es por otro tema? Es que,
2: pues, ¿qué más puede ser? ¿Lo principal, dinero?
1: Pues, no sé, gorronea en una fiesta, ¿no? Que a lo mejor se sirve de lo que no es de él, ¿no? Así es, y no pone nada, ese es el gorrón.
2: Ese es el gorrón, porque todo, para donde quiera quiere andar y no pone.
1: Pues les voy a decir una cosa, saludos a todos los influencers.
2: Ay,
1: ¿no?
2: Todos los gorrones.
1: Son los youtubers, porque la gran mayoría somos gorrones.
2: Pero ellos hacen intercambio.
1: Ah, la manga del muerto, qué hombre.
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1: Bueno, y como estamos de fiesta, hay que recordar que la fiesta, pues ha llegado a momentos no gratos en algunos eventos deportivos, ¿no? Por ejemplo, en Sudáfrica 2010. ¿Se acuerdan lo que pasó con un mexicano, con un Mexican Power? Bueno, los fans estaban alrededor del mundo, ya saben, en la estatua de Nelson Mandela. Y un grupo de mexicanos se les ocurrió una buena idea, disfrazar a Nelson Mandela con un sombrero, un zarape.
2: Ah, ponerlo mexicano.
1: ¿Te acuerdas de esa foto? Barba. Le dio la vuelta al mundo. A ver, ese tipo de situaciones están bien vistas, mal vistas. Es como si ahorita, por ejemplo, no sé, allá en México, a la Diana Cazadora le ponen, no sé, una... unas prendas sudafricanas, por ejemplo, los fans sudafricanos.
2: O aquí a la Minerva.
1: Aquí a la Minerva, aquí en México, en Guadalajara.
2: Allá en Guadalajara.
1: Ah, sí. Ya, claro, sí. O a la Estatua de la Libertad
2: le ponen
1: un penacho, el penacho de Moctezuma, por ejemplo.
2: Es que, mira, yo digo que ahí depende también cada, pues, el ayuntamiento, ¿no?
1: Pues, ¿cuál ayuntamiento? No, pues el gobierno.
2: Por eso, el gobierno. Pues, o sea, que el ayuntamiento diga, ¿saben qué? Eso está mal. Que te penalicen porque lo pueden tomar como burla.
1: Hay que decir que, bueno, algunos han sido encarcelados, ¿eh? Hay personas que han sido encarcelados y se perdieron partidos importantes, o sea, ya con boletos, por eso...
2: ¿Sabes dónde?
1: Mucho cuidado.
2: Cuando fue en Rusia.
1: Ajá.
2: En la Plaza Roja.
1: ¿Qué pasó?
2: Me recuerdo que en el Mundial fue el pasado, ¿no?
1: El de Rusia, no, el pasado fue en Qatar.
2: En el anterior, ¿cuándo fue en Rusia?
1: Rusia, antes de Qatar.
2: Ese mero. Ahí había muchas restricciones, o sea, había muchas cosas que no podían hacer.
1: Sí, no se podía. Es más, ¿se acuerdan, por ejemplo, el hijo del procurador de Chiapas? Este chico, Jorge Alberto López Amores, de 29 años, se aventó del piso 15 de un barco que iba precisamente al Mundial de Brasil y lamentablemente falleció, nunca fue localizado. O sea, son locuras que se realizan, caramba, ¿no? Muy mal.
2: Pues sí, pero a lo mejor dentro de algo chistoso que quiera hacer algún turista.
1: No,
2: chistoso, sino que digas, mira, venimos de tal país y ponemos nuestra bandera. Yo creo que lo deben de hacer, pero no en un monumento o no en un estadio.
1: O como el de Brasil, ¿no? También los chicos que iban en un taxi se les hizo fácil tocarle las pompas a una chica.
2: Ah, bueno, pues eso no tampoco.
1: Se quedaron en la cárcel y se perdieron del Mundial. No. Abusados, cuidado.
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4: Bueno, ya saben que cuando empieza el fútbol salen los pitonizos. Sí, ¿a poco no?
5: Los adivinos.
4: Los brujos, adivinos. ¿Se acuerdan del? Yo creo que el más famoso de la historia es el Pulpo Pol, ¿no?
5: Ah, no, ese era. Pero aparte sí latinó.
4: Sí latinó, sí.
5: Sí latinó, pero sí.
4: Y han querido como replicarlo, ¿no? El Pulpo Pol lo han querido sacar, pero parece ser que en México. Pues ya ves cómo se pintan solo. Hay un perrito viral.
5: Ya sacaron a su perro viral porque él ya predijo cómo va a terminar el Grupo de México en este Mundial. ¿Cómo ves?
4: ¿Qué hizo? ¿Ladró? ¿Movió la cola? ¿O cómo le hacen con este perro?
5: Pues mira, las predicciones sobre lo que podría suceder durante el torneo. Ahora sí, ¿qué hizo? ¿Qué fue lo que hizo este perrito?
4: Que se llama Furry.
5: Yo creo que con la pata, ¿no?
4: Mira, el perrito se llama Furry.
5: Ajá.
4: Es un perro de raza corgi. Y ya se hizo viral porque está pronosticando cosas del fútbol internacional. Según
5: fue una dinámica compartida en Instagram que pues no, es la cuenta del perro, ¿verdad? Bueno, pues de los dueños del perro.
4: El perro tiene cuenta.
5: Y realizó su predicción sobre cómo va a terminar el grupo A, sector donde la selección mexicana parte como cabeza de serie.
4: ¿Qué dijo Furry? ¿Qué dijo?
5: Mira, este video, pues es que él se está colocado en la parte superior. Ajá. De una escalera, mientras una persona lanza un balón en la parte inferior.
4: Ok.
5: Sale.
4: ¿Como para que anote gol o qué? ¿Una cosa pues, así?
5: El perro remata la pelota y esta termina cayendo en una de cuatro canastas identificadas con los escudos de las selecciones participantes. Y el procedimiento lo va repitiendo.
4: Ok.
5: Lo va repitiendo y ahí es donde él. Se supone que lo van a poner a hacer esa dinámica a lo largo de la justa deportiva.
4: O sea, que le avienten la pelota, o sea...
5: Y la canasta que caiga, mira.
4: Le avientan la pelota, él le pega o brinca y donde caiga, en los diferentes cestos que están en una como escalera, va a decir, ¿no?
5: Exacto.
4: ¿Y qué fue lo que denominó? ¿Dijo que México no pasa o qué?
5: Pues es que, a ver, ahí está el grupo A, quedamos, ¿no?
4: Que Chequia, dice que Chequia queda en cuarto lugar, que los que van a pasar de ese grupo serían, pues México y Corea, ¿no?
5: Ahí está.
4: México, Corea en primer lugar.
5: Ajá.
4: Y México en segundo lugar. Sudáfrica en tercero y Chequia en cuarto. Eso es lo que dice el perrito Furry.
5: ¿Será pues sí, cierto? Seguramente lo van a traer ahí de pitonizo.
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1: Y bueno, después de las presiones del perrito Furry, este perrito Corgi que está adivinando, que dijo que Corea va a pasar en primer lugar del grupo de México, México en segundo, o sea, según con esto, Corea va a ganar todos sus partidos y México perdería uno.
2: Vamos a guardar esta predicción.
1: Pero a ver, vamos con los que saben. Eso es lo que dice el perrito Furry.
2: Sí.
1: Pero Bora Milutinovic, ¿se acuerdan de ese personaje? Bora Milutinovic fue el director técnico de México 86, ¿no? Y que él dejó en claro que los jugadores de la selección deben tener bien específico lo que tienen que hacer en cada partido. Lo entrevistaron y dijo que la verdad es que lo único importante es que ellos estén conscientes de que deben hacer algo en cada partido. Hay que dar el mejor esfuerzo, se tiene espíritu del equipo, tiene un gran entrenador con una gran personalidad. Pero pues, o sea, le dijo el entrevistado, pero ¿qué onda? ¿Nos iban a pasar o no? Y ya ves cómo hablaba Bora. Yo pienso que no va a ser. México no debe pensar en cinco partidos.
2: Exacto. Que no se deben de estar, ¿cómo se dice? Obsesionando con eso.
1: Presionando. Y es que la presión existe todo el tiempo. Él no era penal, el quinto partido, todo eso, ¿no? Lo único que debe pensar es la próxima acción, que es la más importante. Siempre hacer esfuerzo y dar el mejor de sí mismo. Eso es lo que dijo Bora Milutinovic. Una persona cosa autorizada que conoce acerca del fútbol.
2: Exactamente, ¿no? Y acerca de la selección, ¿no? O sea, eso es parte de lo que él considera, aunque también, bueno, dice que debe volcarse en apoyo a los futbolistas mexicanos, nosotros, la afición, como ocurrió en el 86.
1: Pero no,
2: ¿será que ya no es así?
1: No se metió en camisa de once varas, ¿eh? O sea, no quiso decir muchas cosas. Lo que dice de la afición, Pati, que comentabas, lo menciona porque ya ha habido abucheos del público a la selección. Y ojo, yo creo que no debe existir un abucheo a la selección. Al contrario, es una copa.
2: Tiene que haber de apoyo.
1: Claro, es una copa tan importante que no puede suceder esto. Así que vamos viendo. Pero la opinión de Bora, Bora dijo, yo respeto. Respetó y no dijo nada.
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1: Vamos a masacrar a los Kelsey Swift. La familia Kelsey Swift.
2: ¿Pero por qué los vamos a masacrar?
1: Porque, a ver, Patricia, estamos viviendo un momento importante en cuanto al deporte se refiere. ¿Por qué quieren opacar todo? ¿Por qué quieren acaparar los reflectores pareja?
2: Pero explícanos, ¿por qué lo van a acaparar? No. ¿Qué van a hacer?
1: A ver, estamos viviendo todo ese tiempo. Sabemos que la situación hotelera en Estados Unidos no está al tope, ¿no? Todavía hay hoteles disponibles. Uno pensaría que...
2: Pensé que a estas alturas...
1: ¡No, hombre!
2: Iba a estar todo lleno.
1: No, porque todavía no le toca juegos aquí a Estados Unidos. Ya empezarán a llegar los juegos ya en estos días. Pero hay que decir que Travis Kelce y Taylor Swift, bueno, pues ya mencionaron que se van a casar el 3 de julio en medio de Manhattan, ahí en la mitad de Manhattan, en el Midtown, ¿cómo ves?
2: Y en esa fecha todavía tenemos partidos, ¿verdad?
1: Todavía hay partidos, ¿no? Entonces, imagínate, han estado especulando.
2: Bien, buscan lo que quieran.
1: Pues, que total. Posiblemente se casan en el Madison Square Garden, ¿no? O en el Times Square. Pero es lo que se dice, que la quieren hacer para todo el público. O sea, cerrar las calles para...
2: Una boda pública.
1: Multitudinaria, Patricia. No.
2: Yo he escuchado diferente, que le iban a hacer muy padre y todo, pero en un evento privado, pero seguramente ya cambiaron de idea.
1: Lo que pasa es que lo que se dice es que Taylor Swift y Travis Kelce planean casarse en algún lugar en el centro de la ciudad de Nueva York. Pero obviamente... El decir que es multitudinario no es que los vamos a tener y vamos a estar todos invitados. No, pues se van a proyectar en las pantallas del Times Square, ¿estás de acuerdo?
2: Ah, no, claro, sí, pues ahí los vamos a estar viendo. Lo que tú dices es que no se debe de mezclar un evento de dos personalidades tan famosas con el mundial.
1: ¿Para qué le quiere robar el foco? ¿Para qué le quiere robar el foco a un evento? A lo mejor como no le invitaron, como no va a ir a ningún evento deportivo, dijo, no, ok. Yo soy más... ¿Es tan es así la güera?
2: Puede ser,
1: Que lo más seguro es que... no me invitaron a ninguno. Van a ver que mi boda va a ser más visto que su partido.
2: ¿Eso? ¿Tú crees? Eso sería pensar mal, ¿eh?
1: Yo creo que pues piensa mal y acertarás.
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1: Y hablemos de cosas de mujeres, a ver, ¿cómo andamos del guardarropa? ¿Usted?
2: No me va a dejar mentir. Yo sí quiero ropa.
1: ¿A poco no tiene las mismas garras? Tiene todas las mismas garras, tiene el mismo pantalón de mezclilla de hace 7 años, ¿sí o no? Y las mujeres compran y compran ropa. ¿Por qué compran tanta ropa, Patricia? Yo creo que están angustiadas.
2: Pero también hay hombres que compran mucha ropa. Yo creo que son los menos, pero las mujeres compran ropa con mucha más frecuencia y representan el mayor volumen en venta. Sin embargo, los hombres tienden a gastar más dinero en cada compra individual, invirtiendo pues en prendas más caras o de marca.
1: Okay. O sea, a ver, lo que me estás diciendo es que, fíjense bien, los hombres hacemos compras inteligentes. Claro.
2: O sea, compran a lo mejor menos o no tan.
1: Pero de calidad.
2: No tan seguido, pero carísimas.
1: Pero a ver, ¿para qué me voy a comprar? Tengo menos ropa, pero mejor ropa que las mujeres. Ay, perdón. Y las mujeres tienen mucha ropa de todo, ¿no? Porque, a ver, compran. Pero también aquí lo malo es que también compran caro, compran mucho y algunas compran caro, ¿a poco no?
2: Sí, exactamente, o a veces se compran cosas pues que ya innecesarias o que se repite o que realmente no te viene a suplir una necesidad.
1: Por ejemplo, tú tienes para este verano, ya tienes vestidos de verano, ¿no? Pero luego dicen, es que esos ya me los han visto mucho en las fotos.
2: Y eso es cierto, a veces dices, no, es que con este tengo 3 veranos. Pues ya, ¿no? Ya hay que, no digo tirarlo, lo podemos regalar y renovar ese vestido.
1: Pero ¿por qué no? A ver, en vez de ponértelo cada verano, porque haz de cuenta, tienes 3 vestidos y ¿por qué no los rotas? Este va a ser para el verano del 26, este para el verano del 27.
2: Porque pasan de moda.
1: Ay, no, pues los vas rotando.
2: Pasan de moda.
1: Y el que te pusiste en el 2016, te lo vuelves a poner 10 años después.
2: No, ya bien viejo, ¿no?
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1: Siempre es importante hablar de nosotros y hablar de la salud. Y es que hay que ver la relación que tiene que ver con su pareja. ¿Usted cree que le hace más bien estar en pareja o más mal? Que de repente dice, ay no, yo vivir solo es genial, no tengo problemas, no me estreso, no me duele la cabeza, no tengo problemas del corazón, no me estoy agüitando, no tengo problemas monetarios, vivo bien a gusto.
2: Yo creo que cada vez más la gente se acostumbra a eso.
1: ¿A qué? ¿A vivir solo?
2: Sí, a estar solo y a día. Como dicen, a no estar lidiando con nadie.
1: Pues abusados, porque si viven solos van a tener problemas del corazón. Según un estudio, dice que la calidad de la relación de pareja influye directamente en la salud del corazón. Analizaron a varios brothers y le hicieron exámenes a 136 matrimonios y revelaron que el 70% de los participantes tenía el grupo mayor de vulnerabilidad cardíaca según la percepción de su cónyuge.
2: ¡Caray!
1: ¿Qué tal, Entonces, directamente influye a la salud del corazón. Entonces, parece ser que si dos personas están juntas, pues podrían tener de forma directa el riesgo de enfermedad cardíaca.
2: ¿Cuando están juntos?
1: Sí. O sea que sí es cierto, cuando estás, según este estudio,
2: Sí, claro, tampoco nos vayan a decir, ay, es que ellos dijeron, no, bueno, es un estudio y hablan de cuando estás pues en pareja, esa es una posibilidad, pero no quiere decir que vaya a ser un hecho.
1: Sí, no es un hecho, pero según la infografía de un corazón con una pareja, se ve precisamente en la calidad del apoyo emocional dentro de la pareja que influye al estrés diario, ¿no? Analizaron esas parejas en Estados Unidos que llevan un promedio de más de 3 décadas y el análisis incluyó varias entrevistas y evaluaron que los niveles de colesterol pues eran pues un tanto altos. ¿Y sabes por qué?
2: ¿Por qué?
1: Pues porque como pareja comes lo mismo, eres sedentario.
2: Los hábitos cambian porque si tú tenías un hábito solo, ya con otra persona a veces no se pueden hacer al 100 porque no está incluido o porque ya no sea un momento compartido, no sé.
1: Entonces, abusados, si tienen pareja, pues abrácense mucho porque a ver cómo les va.
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1: Un tema fuerte, pero necesario. Los celos tienen que ver con el amor, o porque,
2: ay,
1: y sobre
2: Dios
1: todo.
2: Mío. Ay, Dios mío, de verdad.
1: Vamos a hablar de los celos de los hombres.
2: Ah, ¿okay? ¿Sí tienen celos? ¿Sí son celosos?
1: El celo masculino, dicen. Tome nota, porque eso dicen. ¿Usted qué opina? Viene de la inseguridad, de la dependencia emocional. O también puede ser por el miedo a perder el control, sobre todo cuando se quiere demasiado a la pareja, de una manera obsesiva, Patricia, que no la deja salir, que le revisa el celular.
2: Pero fíjate, esos celos son malísimos cuando no hubo ningún motivo.
1: De la nada.
2: Ah, no, pues
1: De la nada parece, ¿no?
2: Digo, yo entiendo que los celitos chiquitos son necesarios, y son necesarios los celos, no a ese nivel enfermo, obsesivo. Pero un celito así bonito, bien, son esos, pero ya una cosa
1: así. A ver, dime cuál es un celo bonito.
2: Pues no sé.
1: Por favor, Pati, a ver.
2: O sea, por ejemplo, cuando...
1: ¿Quién es ese cuate que te trajo? ¿Es un celo bonito? No, ¿va? No,
2: o sea, que preguntas algo que a lo mejor sí dices, ajá, que pensaste mal y dices, no, es que mira esto. Ah, ok, bueno, porque también si no hay celos, también dicen eso, es malo. Si no hay celos es como de, ah, pues ya ni le importo, pues ya... pasa esto y lo otro y no dice nada. También tampoco está bien.
1: A ver, no, entonces ya me volví loco. Entonces, si una persona es celosa está mal, pero si no es celosa también está mal.
2: Ay,
1: no, Patricia.
2: Mira, por ejemplo,
1: por
2: a veces tú observas parejas en convivios o en convivencias y dices, no manches, yo eso sí no lo aguantaría y ni dijo nada.
1: Y tú no lo hubieras aguantado.
2: No, o sea, cosas que pasan que dices, no manches, ahí estaba la esposa y el otro haciendo esto y ella ni le dice nada.
1: Por ejemplo,
2: nada.
1: Imagínate que tú y yo somos pareja, ¿no? Uh-huh. Y de repente llega una chica y, ay, Mauro, se me abalanza, me abraza, me baila. ¿Cómo hace mucho que no te veía?
2: No más, ¿cómo que me baila?
1: ¿Qué?
2: Ay, sí, yo sí diría, oye.
1: ¿Te molestaría?
2: ¿Y quién es? Pues porque no sé quién es. No sé por qué tanta confianza hacia tu persona.
1: Y luego el problema es, si por ejemplo tú no eres mi pareja, pero está mi pareja, y le dirías a mi pareja, oye, ¿y esa quién es? ¿Por qué lo abraza así?
2: Bueno, no, pues es que ya uno dice, pues ahí está ella, si no dice nada. No,
1: pero luego ustedes hacen eso. Oye, ¿quién es esa güera que llegó y abrazó a tu marido?
2: Claro, porque uno por instinto brinca, pero dices... ¿Pero
1: qué les importa?
2: Por eso te digo, pues ya no dices nada porque le toca a la otra. Pero ahorita vamos a hablar de los celos de las mujeres. Esos están más locas.
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1: Hola, hola a toda la gente que nos escucha. Saluditos para las ciudades de Norteamérica, la gente de Nashville. ¿Cómo está toda la gente de allá? De Nashville, de Tennessee. Abrazo grande para todos.
2: Saluditos. Estuvimos hablando también de Nueva York. Saludos allá en Nueva York, pero también estamos Chicago, Los Ángeles.
1: A la gente de Houston, que por cierto van a tener partidos importantes. Van a jugar en unas dos semanas.
2: ¿En qué ciudad hay más partidos?
1: Portugal contra Uzbekistán, ¿eh? Más. ¿En qué ciudad? En Estados Unidos. Aquí están todos los partidos, Patricia, los que quieras, ¿no?
2: Aquí, ¿verdad?
1: Aquí están todos. En Houston va a haber, en Los Ángeles, en todos lados. Así bueno, que bueno, abrazo grande a toda la comunidad latina que siempre nos escucha, sobre todo también a la gente de Chicago.
2: Sí,
1: abrazo grande.
2: Fíjate que en Chicago van a hacer una caminata.
1: ¿Ah, sí?
2: Que es una caminata nocturna.
1: La overnight.
2: Exactamente. Oh, my goodness. Regresa a Chicago después de varios años, porque la última fue en el 2009.
1: Hace mucho que no se hacía,
2: No
1: era
2: se hacía, son 16 millas y son sobrevivientes de suicidio, de pérdidas por suicidio, sobrevivientes de intentos. Es una caminata contra el suicidio y defensores con el fin de financiar iniciativas de salud mental. Fíjate qué padre, porque caminan en la noche, es una caminata multitudinaria. Y es para ir en contra del suicidio, que pareciera que no, pero muchas personas lo han intentado o han estado en esa.
1: ¿Y sabes por qué hacen esta caminata? Bueno, la hacían hace muchos años y ahora regresa. Porque en aquel entonces fomentaba un entorno seguro, fuera de los estigmas, ¿no? Donde las personas van compartiendo sus historias, encuentra sanación, aumenta la concientización. Y sobre todo de hablarlo, Pati, porque luego hasta le quieren cambiar la palabra, ¿no? Y se convierte en un tema tabú. Que al contrario, en vez de apagarlo y ocultarlo, se tiene que hablar, ¿no?
2: Se tiene que hablar, y esta manifestación me parece muy buena para decir, bueno, esta es una problemática, pero aquí estamos para atenderla, y quienes estén padeciendo una situación de querer intentarlo, atentarlo contra su vida, pues acercarse.
1: ¿Sí?
2: ¿Y los pueden ayudar?
1: Y sobre todo también ser visibles ante los silencios que a la vez existen en casa o con compañeros de trabajo y demás, y tratar de ayudarlos. Así que bien por esta marcha.
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1: Son Pami y son Pati, son los Patips. ¿Qué onda con los Patips?
2: Muy bien, vamos a hablar de cómo quitar las arrugas difíciles de la ropa. No te rías,
1: yo otra he vez, planchado. Patricia, ya,
2: eso
1: ya.
2: No lo hemos pasado. Yo he planchado.
1: Me lleva toda la vida planchando, Patricia.
2: Y hay camisas que dices, bueno, esta no se desarruga.
1: ¿Tú planchas mucho o qué?
2: No.
1: ¿Y camisas?
2: ¿Y camisas? Qué bárbaro, de veras. Tampoco. Miren, primero hay que tomar en cuenta la etiqueta de la ropa.
1: ¿Vale?
2: En caso de que tenga estrictas instrucciones de no usar la plancha caliente de metal. Y si no, ya la quemaron.
1: Te voy a decir una cosa.
2: Y si no, ya la fregaron.
1: Tenía una chamarra bien bonita de esta estación de radio. Así, hermosa mi chamarra. Y un día, nunca le había pasado nada. Y una chica nos llegó a ayudar ahí a la casa, ¿no? Y resulta ser que la planchó. No, pues se vino todo el logo de la estación. Entonces, no se sabe, Patricia.
2: Mira, lo mejor es una plancha de vapor. Pónganle agüita para que pueda disolver bien las arrugas. Y a la hora de planchar, pongan la ropa al revés. Eso le faltó a la chica.
1: ¿No es de frente? O sea, no es de frente, es por dentro.
2: Uy, ves que nunca han planchado. No, es por dentro
1: de la prenda.
2: Es por dentro para dar un efecto. O sea, si es una camisa como esta, pues fue.
1: Ok.
2: Pero si es una, por ejemplo, esa chamarra, yo no sé, ¿plancha esa chamarra? ¿Se planchaba? ¿Qué tela era?
1: Era, esa no se planchaba, era de las como deportivas. O sea,
2: no se planchaba, pues también ella.
1: No se va planchado.
2: Es como quien quiere planchar pijamas y pants. O calzones. Eso no
1: se. Ah, no se planchan los calzones.
2: O la trusa.
1: La trusa. El calzón planchado. ¿Tú te das cuenta así cuando antes del delicioso? Trae el calzón planchado.
2: Ah, pues ya todo el día,
1: lo vas a quitar de todas maneras, ¿no?
2: Arrugado. Pero bueno, no olviden primero planchar las partes.
1: También.
2: Y el calzón, pues también. Las partes más amplias. Y luego ya van planchando las, por ejemplo, las costuras, los puños, el cuellito, las esquinas. Es que hay ropa, o por ejemplo, una ¿cómo se llama?
1: La blusa y la camisa son las más difíciles por las mangas, ¿no? También.
2: Las mangas, pero hay una ropa que, una tela que es gruesa.
1: ¿Poliéster?
2: Es poliéster, exacto, que es súper difícil de planchar.
1: Pues bueno, usted ya planchó hoy. ¿Qué vaga?
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1: Ahora sí, los celos de las mujeres. Ya hablamos de los celos de los hombres, pero también los celos de las mujeres. Fíjense nada más. A diferencia de los hombres, es una parte como parte emocional, ¿no? Y es una percepción de amenaza ante la pérdida de una relación. O sea, cuando ven algún problema de que ya se le colgó la chica al hombre, ya, y me lo va a robar. ¿Por qué piensan que se los van a, que nos van a robar? Nadie nos va a robar. No hay viejas con un costal que nos roben, Patricia. Eso no existe.
2: Viejas con un costal que nos roben. No. Pero sí, las mujeres somos más celosillas.
1: Ahí viene la vieja del costal.
2: Más celosillas que los hombres, yo creo que sí.
1: Es que, ¿sabes qué? Dicen los expertos que existe una angustia y una sensibilidad del miedo al abandono. Yo creo que esta premisa habla de que hay mujeres que a lo mejor pues son amas de casa, que no tienen un sueldo y demás, y que lamentablemente tienen miedo a perder esa sostenibilidad.
2: Estabilidad.
1: Pero esa estabilidad que te da el matrimonio, que te da el hombre, ¿no? Entonces, al ver que está con otra persona, pues dice, no, me va a dejar en la nada, se me va a abandonar, ¿no?
2: Puede ser un sentimiento compartido. También vienen, pero ¿qué tal los celos cuando si hay motivos?
1: Sí, no, se ponen locas. Por ejemplo, a ver, ¿quién creen que revisa más el celular, los hombres o las mujeres?
2: ¿De quién, del otro?
1: Las mujeres, claro, porque se fijan ustedes quién le dio like, qué observó. Yo creo que las mujeres sí son más celosas que los hombres.
2: Que estás viendo, dices, a ver.
1: Ustedes como son más visuales y están siempre observando qué es lo que hace uno, yo creo que sí son más celosas. Y es más,
2: que lo que hace uno.
1: Hasta a veces como que transgiversan las cosas también.
2: Eso se me hace, ¿sabes qué? Se me hace macabro. ¿Cómo? A ver, ponte un ejemplo rapidito.
1: De que, por ejemplo, llego yo de a la casa.
2: Te pongo un 4.
1: En el carro de mi compañera del trabajo, ¿no? Ay, gracias, Madelena, que te vaya bien, bye. ¿Y ese quién es? ¿Y por qué te trajo? Ah, es que se averió mi coche. Se descompuso el coche, pero no me hablaste para que yo fuera a arreglarlo. No, pues que Madelena optó por mí. Entonces, transgiversan las cosas y ellas ya quedaron en el mundo que nos andamos echando a Marielena. ¿Estás de acuerdo?
2: Piensas mal, pues.
1: Mira, se quedó callada mal. Porque si es así.
2: Piensas mal.
1: No piensen mal. Tenemos amigas. Los hombres también tenemos amigas.
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1: El demonio, ya hemos hablado de el WhatsApp. El WhatsApp, que bueno, ya tiene buenos emojis. Ya nos dijo Pati que está el emoji del fútbol, del trionda. A mí no me sale. Yo creo que mi celular ya no sirve. El iOS ya está inservible. Pero sí, hay algunos movimientos importantes en el WhatsApp, sobre todo los grupos de WhatsApp. ¿Cuántos grupos de WhatsApp, usted que me escucha, tiene usted, no?
2: Ay, no.
1: Para volverse loco.
2: Luego, ¿no te pasa que hay gente que nunca escribe?
1: Yo soy de esos.
2: Todo leen, pero nunca escriben.
1: ¿Para qué voy a escribir en un grupo de WhatsApp?
2: Si no tengo, para poner algo. Ok, gracias, no, para participar.
1: Si escriben puras tonterías.
2: No, pero pues también a veces también tú puedes poner una tontería y ya cotorrear un poquito.
1: A ver, ahora, ¿tú te das cuenta que la persona que nunca escribe, que dice, ay, no, a Julián no le diga nada porque nunca escribe? O sea, sí te...
2: Ah, sí, sí lo puedes sacar.
1: Ah, ¿lo pueden sacar del grupo? Y luego cuando uno nunca escribe y lo sacan del grupo, pregunta, oye, ¿por qué me sacaron? Pues nunca escribe. O sea que, a ver, ¿la persona que está en un grupo tiene que escribir siempre?
2: Pues es que mira, eso pareciera o se pensaría. Especialistas en comportamiento humano coinciden en que no hay una única explicación, porque ahora sí que la manera en que cada persona utiliza un celular, una herramienta digital, depende de factores como la personalidad, el contexto emocional, ¿qué más? La relación con los demás integrantes es muy importante, e incluso pues el nivel de energía mental que traigas para estar usando los grupos.
1: Es que no es que seas antisocial, o sea, porque todo el mundo puede pensar, ah, es que es bien antisocial. No,

0: yo para ti
1: no escribe.
0: Trabajo todo el día y para estar leyendo todas las mamarrachadas que escribe no me da tiempo.
1: Prefieres, pero si los lees.
0: Sí lo leo, o sea,
1: que mira, ¿qué tal que son del grupo de la escuela de tu hijo?
0: Ah, no, ese grupo sí lo leo y ese grupo sí lo respondo. Cosas que realmente son interesantes. Por ejemplo, me acuerdo que cuando teníamos un chat de vecinos, era, ay, vecino, ya se estacionó fulano. Oye, era informativo, ¿no? Pero luego cuando empezaron a mandar memes,
1: ya se cuelgan y lo utilizan para otra cosa.
0: El chat no es para eso, entonces ¿por qué voy a contestar cosas? Voy a contestar cuando me incumbe, no todo lo que aparezca en un chat me incumbe.
1: Pero sí, aparte se pierde mucho tiempo, eso sí.
0: Eso pasa.
1: ¿Ustedes escriben o no?
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5: ¡Vamos! Porque hay fútbol y hay que verlo todo el tiempo, 24-7. Sí. Yo desayuno, como ceno fútbol, así bueno, que no me moleste tanto, ya. No va a venir a trabajar, mañana, ni todos los días, ni los días que juega México.
6: Sí, pero ustedes, ¿no?, también son así como Mauro. Escríbanos en @mauroso_tv@patricio_.
5: Hoy vine a trabajar de milagro, hoy jugó la selección, hoy vine a trabajar de milagro.
6: Ya te vas, pues, ya te vas.
5: Nada más por buena onda, para informarle a la gente
6: ya
5: de lo
6: saliste.
5: Que está pasando. Ya, yo ya. Patis, ¿para qué las quiero? 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
5: Todo está listo y dispuesto para ti. Así que bueno, gracias a la gente que estuvo en contacto con nosotros en nuestras redes sociales, @MauroseTV y @PatiSánchez_G. Nosotros ya nos vamos. Mañana estaremos de regreso.
6: Así es, ya mañana, fin de semana. Oh. Vámonos, que para luego se hace tarde. Así es que pásenla bonito.
5: Eso fue el Club Gelatino. Bye. Bye bye.
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estuvo Karim León y Gavito Ballesteros aquí a través de la más grande. Ese vato no te queda. Bueno, pues ahí está. Muy buenas tardes tengan todos ustedes. Te estoy saludando desde la ciudad de Green Bay, Wisconsin, a través del 92.7, 96.9 y 98.9 de tu FM. Somos la más grande, la mejor estación. ¿Cómo está mi gente bonita? Bien y de buenas, qué bueno, me da muchísimo gusto. Nosotros contentos, felices y listos para la lluvia, ¿verdad? 100% de posibilidades de lluvia a eso de las 2 de la tarde. Después estará bajando el porcentaje ya para el resto de la tarde, 5 de la tarde, 40% de posibilidades de la lluvia. Por ahí, posibilidades de granizo, lo que nos están avisando. Pero bueno, mucho cuidado a donde quiera que tengas que ir, toma tus precauciones, cárgate tu paraguas, tu gabardina. Y pues la vida sigue, ¿verdad? La vida sigue y hay que darle con todo. Bueno, pues aquí estamos. Te comparto el número telefónico aquí en el estudio 920-366-3633. Mi nombre es Gaby Gamboa, Gigi. Y voy a estar contigo hasta eso de las 5 de la tarde. Estaremos regalando boletos, estaremos haciendo invitación para que vayan a los diferentes eventos que están y se llevarán a cabo en nuestra comunidad este fin de semana. En los alrededores también, así es que pues no te pierdas de la programación. También tenemos encabezados de noticias a nivel nacional e internacional. Hoy despegó ya despegó el mundial, ¿verdad? Tengo entendido. A eso de las, ¿qué? ¿Una de la tarde? O a las 12 es que despega todo. Ahorita vamos a ver, me estaban preguntando ¿por dónde lo puedo ver? Por Tubi. Por Tubi puedes verlo gratis. Nada más tienes que poner tu... No vas a poder ver todos los partidos, pero sí vas a poder ver algunos. Y por ejemplo, el de ahorita, sí lo puedes ver. Sí lo puedes ver el inaugural, ahorita lo vamos a buscar. El 2B por 2B, pues ahí lo estaremos viendo. Y está en vivo, ¿verdad? Dice, pues vamos a verlo. Ahorita vamos a acomodarlo para poder verlo. Por lo menos el partido inaugural, ahí está. Ya. Ahorita nos estamos acomodando. Por 2B, así se llama, TVI Latina. Ahí lo puedes ver, algunos partidos, y repito, el concierto inaugural se supone que sí lo vamos a poder ver. Eso dice, ¿no? ¿Sí voy a poder? Bueno, vamos a ver. En fin, ¿qué más tenemos para el día de hoy? Pues ya sabes, jueves 11 de junio, y tenemos en las noticias a nivel nacional e internacional que Irán bombardeará cuartel general de la quinta flota estadounidense en Bahrein. Bombardeará. Y bueno, Rusia pagó hasta 14.400 millones de dólares a Corea del Norte por armamento. También tenemos que Cristina se degrada a depresión tropical frente a costa de Centroamérica. Esto es hablando de de este fenómeno, esta tormenta. La tormenta Cristina le pusieron. Y luego, ¿por qué Cristina? Pues porque Cristina la encontró. Cristina la encontró, dice. Bueno, ahí está. Seguimos con qué. En el género latino, Aislinn Derbez y Mauricio Ockman confiesan cómo fue grabar escenas íntimas después del divorcio. Además, Jennifer López relata que tuvo ataques de pánico luego de alcanzar la fama con Selena. Anaí y Alfonso Herrera se reencuentran en Disney. Oye, qué bien. Y bueno, ¿qué más tenemos por aquí? ¿Qué más tenemos? Más de las gruperas, por lo menos. Sí, de las gruperas, ¿me das las gruperas? Sí. 920-366-3633, el número telefónico para el día, para todos los días, pero te comunicas con nosotros y nos haces saber qué rola quieres escuchar. También mismo número para WhatsApp. Ahí están las gruperas. Alejandro Fernández admite estar nervioso por cantar el himno nacional en la inauguración del Mundial 2026. Por ahí hacían recomendación. No le den de tomar nomás, por favor. Jorge Medina anuncia gira por Estados Unidos. Además, arameños de la sierra debutarán en la ciudad con una noche de regional mexicano. Bien por ellos. Bueno, pues ahí estamos. Nosotros seguimos con lo mejor de la música. A través de la más grande, estoy tratando de conectarme con Tubi, pero pues como que no me está dejando. Pero vamos a ver, ahí les cuento si me dejó y si a ustedes les dejó, cuéntenmelo todo, cómo va todo, porque pues ¿dónde más lo veo? ¿En YouTube TV? Ah, ok, también lo podemos ver en YouTube TV. Nos vamos con los dos de Tamaulipas, claro que sí, arrancando con todo este 14 de junio en el Sony View Expo.

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que hoy será el último día que vamos a regalar el pase doble para Carin León. Hoy será el último día, así es que bien listo. Sí, el evento se llevará a cabo en el Summerfest el 20 de junio. Algo de lo que les quiero comentar, que tienes que pagar tu boleto para entrar a Summerfest, porque ese, que yo sepa, es independiente. Que yo sepa, no me hagas caso, hay que investigar, pero que yo sepa es independiente, porque Summerfest es una cosa y ya el concierto que será dentro de es otra cosa. Así es que investíguenle, pero les estarán llegando muy pronto.

lejos algo. Bueno, pues no te preocupes, te estarán esperando en la iglesia de San Wilbrod. 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Sí, repito, en la iglesia de San Wilbrod, aquí en la ciudad de Green Bay, Wisconsin. La entrada es completamente gratis. Allá nos vemos, claro que sí. San Will is Jam, iglesia San Wilbrod en Green Bay, el domingo 14 de junio, buscas un plan familiar, definitivamente este es tu plan perfecto. Banquetes, sabores, va a haber comida mexicana, nicaragüense, colombiana, ahí por ahí tenemos tacos, arepas, tamales, hamburguesas, brats, antojitos, de todo. Y bueno, fiesta, música, actuaciones especiales, por ahí está Yasha, Fernando, Danza San Felipe, el reencuentro norteño, claro que sí, estará cerrando reencuentro norteño. Y bueno, rifa y juegos, gran rifa de premios, juegos para niños, diversión para chicos y grandes. Así es que ya lo sabes, ahí te estarán esperando en la iglesia de San Wilbrod, 209 Sur Adams Street, en la calle Adams, acá en la ciudad de Green Bay, Wisconsin. Entrada libre, repito, diversión para todas las edades, no puedes faltar. Si quieres más información, por ahí está el código QR, que puedes escanear para más detalles. Pero bueno, ¿qué más detalles quieres de los que te acabo de decir? Será un evento sensacional al cual definitivamente no debes faltar. ¿Seguimos? Claro que sí, nos vamos con cuisillos. ¿Tú lo solicitaste? Ahí está, aunque me duela, aquí a través de la más grande. ¡Ay, ay, ay! Pero súbele pues. Las 13 horas con 30 minutos. Mi nombre es Gaby Gamboa y estoy contigo hasta las 5.

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inaugural o va a ser hasta las 2 de la tarde? Cuéntenmelo todo porque yo aquí me estoy perdiendo absolutamente todo el chisme sobre el mundial. Y pues sí, va a jugar México contra Sudáfrica el día de hoy. Vamos a ver qué tal le va a Sudáfrica, porque a México le va a ir muy bien, muy bien. Ahora la cuenta regresiva ya comenzó para uno de los eventos más esperados del año. 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Ahí está este gran jaripeo. Bye.

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y esto fue Cornelio Vega y su dinastía hasta nuevo aviso. Aquí a través de la madrugada. Gracias por el reporte. Nos está llegando este reporte. Algo pasó en el Lambo, explosión en Lambo, en el lote 7, cerca de la puerta de la granja de Fleet Farm, en lo que es el gate, en la puerta de Fleet Farm. Por favor, eviten esta área para permitir espacio para ambulancias, policías, etcétera. El tráfico está siendo desviado lejos de la zona. Numerosas personas han resultado heridas. Nube de humo negro sobre la zona y gran lugar de explosión se observa en el lote número 7. Esto fue, no sé si lo anunciaron desde esta mañana. Alguien había estado subiendo videos y no sé, pero no pude apreciar el lugar. No sé si es el mismo lugar del que se están refiriendo. Pero gracias a nuestra reportera por este reporte. Nada más si alguien me puede confirmar de esta también este incendio que se reportó en la mañana temprano. No sé, serían como las temprano, como a las 7 de la mañana, temprano para mí. 7 de la mañana y alguien estuvo subiendo videos, pero no pude captar de dónde eran estos videos. Así es que dijo afuera de mi trabajo y esto es lo que se está suscitando. Entonces, pues sí pudimos ver las imágenes. Y mucha gente afuera, pero no decía en dónde era. No le vi cara conocida del estadio, quizá porque se veía bastante oscuro, pero bueno, si usted tiene más información sobre este incendio que estuvieron publicando en Facebook, se lo voy a agradecer definitivamente, porque está feo. Y gracias de verdad por este reporte. Tomé, pues ahora sí que vías alternas a esta zona para prevenir. Nos vamos, música, y ahorita regresamos con más. Los Ángeles, órale pues, hijas.

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Ahí estuvo, así está el ritmo, son las 14:23. Seguimos aquí a través de La Más Grande, invitándote para todos estos eventos que va a haber este fin de semana. Y claro que sí, que estés pendiente, de lo que será, pues ahora sí que la programación para regalar los últimos pases digitales. Ya el día de hoy se terminan los pases digitales. Sí, ya. Los promocionales continúan toda la noche por ahí. Fueron las órdenes, pero bueno, ya el día de hoy se regalan los últimos dos pases digitales, a menos que cambien de parecer. Ya sabe, pero no, no son mujer. No son mujer, no creo que cambien de parecer, definitivo. La que sí cambió de parecer fue la lluvia, ¿verdad? Se había dicho que iba a estar llueve, que llueve eso de las 2 de la tarde y nada. Cambió de parecer y pues ahora se dice que a las 3 de la tarde es que hay un 70% de posibilidades de que nos llueva un poquito a las 3 de la tarde, así como una chispeadita nada más, pero no sabemos. Así es que de todas maneras hay que prevenir en caso de que usted esté planeando salir a caminar o planeando ir al trabajo en autobús, pues lleva su gabardina, su paraguas, ¿verdad? 77 grados Fahrenheit la temperatura en este momento, una máxima de 78, una mínima de 61, un día nublado. Nublado tenemos nuestro día, velocidad del viento en este momento de 9 millas por hora, ráfagas de viento de 15 millas por hora. Sensación en su cuerpecito chulo, 75 grados Fahrenheit, esto es la sensación térmica que sentimos, 75 grados Fahrenheit. ¿Qué más? Claro que sí, el San Willis, ya, muy buen evento, yo no me lo pierdo, cada año voy, y hay que ir a apoyar la rifa, vale la pena la rifa. Si por ahí andan unas personas caminando y ofreciéndote los boletos, si no las ves a las personas que andan caminando ofreciendo los boletos para la rifa, yo te recomiendo que vayas y las busques, ve y búscalas, quiero boletos, asigna mínimo $20 para los boletos, asigna unos $30 para la comida, porque vas a comprar fruta, vas a comprar elotes, vas a comprar tacos, vas a comprar arepas, vas a comprar todo, de todo vas a comprar poquito, tienes que probar de todo, sí, y si no, llévate un amigo o una amiga para que le digas, mira, vamos a comprar esto, esto y esto y nos compartimos, ¿te parece bien? Y así pruebas de absolutamente todo. No, yo no necesito llevar a nadie, yo solita puedo, ¿verdad? Exactamente, no, yo sí soy de buen comer, ¿para qué le voy a mentir a usted? Yo sí soy de buen comer y pues ahora sí que hay que apoyar. Recuerda que todo lo recaudado en la iglesia va para apoyo y ayuda de esta misma y apoyo y ayuda para la comunidad. Esto sin importar si la persona es de la religión, la iglesia ayuda al prójimo, eso es lo que hace la iglesia. Vi una persona que veía la celebración de la iglesia de San Wilbur, que a mí en lo personal se me hace una muy buena causa. No están pidiendo, no se pide dinero, es solamente tú llegas y das tu diezmo, pero se trabaja por ello, y esto es muy bonito, y hay quienes hacen sus donativos, se me hace muy bonito, pero trabajan con diferentes eventos durante el año para pues recaudar fondos para que la iglesia subsista, así es que se me hace muy bonito gesto. Ella sobrevive con el esfuerzo de todos los que están en la parroquia, así es que hay que apoyarles, el papel del baño, la luz que usted prendida cuando entra, el papel para secarse las manos, la silla en la que usted se sienta, porque hay que darles mantenimiento, todo esto, tenerlas limpiecitas, entonces todo conlleva, así es que si puedes apoyar a la iglesia de San Wilbur este fin de semana, domingo 14 de junio, pues te va a ir muy bien cuando ayudas a los demás, así es que ahí está San Willis Jam, este próximo domingo 14, la música acá. Me encanta Fernando es súper versátil, no conozco a Yasha, pero Fernando me encanta, la danza de San Felipe también, muy buena, muy buen trabajo que hacen, pero Fernando's Music, excelente, y bueno, no se diga Reencuentro Norteño con el gran cierre, así es que va a estar espectacular, entrada totalmente gratis la entrada, así es que listos todos para ir al San Willis Jam.

0: por la aclaración. Gracias, gracias, gracias. Y gracias, pues también a nuestra reportera, pero bueno, aclarando, el Departamento de Policía de Green Bay está al tanto de una publicación falsa que circula en las redes sociales sobre informes de una explosión en el Lambeau Field el día de hoy, el día 11 del 2026, o sea, el día de hoy. Queremos informarles que se trata de un ejercicio de entrenamiento multijurisdiccional realizado en colaboración con los Green Bay Packers y las fuerzas del orden. No existe ningún incidente real en el estadio, así es que falsa alarma. Hay que investigar, oiga, no te creas. Gracias por la nota. Ese ejercicio de entrenamiento, oiga, pues con sus entrenamientos nos andan infartando. Sí, querido departamento de policía, por andar entrenando nos anda infartando. Ay, no. ¡Qué cosa! Oye, se presentó Maná en el medio tiempo. Ahí están diciendo, bien, Maná. Ay, yo quiero ya que pasen la información y el espectáculo y todo. Ay, ahí está, gracias. Gracias, Ketia. Ahí lo está ella pasando. Ahí veo a Shakira. Gracias. En su trabajo ella. Muchas gracias. Eso fue hace una hora. Por lo menos un pedacito, ¿verdad? Reportera, no te sientas mal. Así pasa cuando sucede. Les digo, hay que investigar. Yo, burra, que no investigué doble, ¿verdad? Me dejé ir. Sí vi la página media dudosa. Y te fijaste que estaba mal escrito todo. Y dije, ¿investigo o no investigo? No, esto urge. Vamos. Pues ya, me dejé llevar por la ansiedad. Ni modo, para otra hago mi tarea. Una disculpa a los que se tuvieron que ir por otro lado. Una disculpa. Ay, disculpen. ¿Seguimos? ¿Una grupera? ¿En serio? No puedo decir la palabra aquí en radio, pero en serio, oiga. Ponles una regañada. Sí. Ah, sí, también el departamento de policía tiene que anunciar. Oiga, vamos a entrenar, por si a alguien le importa, ¿no? Ahora, pues ahí está. Alejandro Fernández fue el encargado de interpretar el himno nacional mexicano durante la inauguración de la Copa Mundial de la FIFA 2026. Un momento histórico que se celebró antes del partido entre México y Sudáfrica. Esto fue en el Estadio Ciudad de México. El cantante confesó sentirse emocionado, orgulloso y también muy nervioso por la responsabilidad que representa al país, de representar al país frente a millones de espectadores en todo el mundo. Aunque aseguró que se ha preparado para ofrecer una presentación impecable. Además, el intérprete desmintió los rumores sobre un supuesto problema de salud que surgieron recientemente, aclarando que una pastilla con miel provocó pues la apariencia que generó especulaciones y que sus cuerdas vocales se encuentran en perfecto estado. La ceremonia inaugural pues contó también con artistas como Shakira, Belinda y J Balvin, Lila Downs, Los Ángeles Azules y Maná. Esto fue un espectáculo que combinaría música y cultura antes del arranque oficial del Mundial 2026. Me imagino estuvo espectacular. Si alguien tiene imágenes, compartan, por favor. ¿Qué hice? Todavía no es el primer tiempo, todavía no. Sí, ese, en la inauguración fue donde cantó, ¿no? Fue donde cantó Alejandro Fernández, o sea, ya cantó. Cuéntamelo todo. Bueno, el que tenga información, aquí la recibimos, pero la verificamos antes de darla. Vámonos con esto, regreso.
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0: Por ahí están reportando el primer gol de México.
4: Sí, señores.

tiempo. Son las 14:48 y pues nosotros estamos súper contentos de estar atendiendo a todos tus mensajes. Me hacen reír con sus mensajes. Gracias, como siempre, por los saludos tan bonitos, por el apoyo a su estación, la más grande, nuestra queridísima estación, la más grande. Gracias por el apoyo. Y bueno, definitivamente estamos súper emocionados. Yo ya tengo mis botas y mi sombrero. Fíjate que las tenía, pero súper enlodadas. Pero dije, no, Gaby, pues ponte a limpiarlas. Sí, llega uno y las avienta y ya está en el garage, ¿verdad? ¿Dónde están mis botas? Mis botas vaqueras, ¿dónde están? Y pues ya, por fin las encontré. Oiga, tenían ahora sí que recuerdos de el último jaripeo ahí. Fósiles. Sí, un pájaro ahí pegado en el lodo. No es cierto, pero sí, hay que limpiar las botas, oiga, llegando casi, porque luego se le olvidan a uno. Sí. Y yo ya estoy emocionadísimo porque nos vamos a ir a este jaripeo, 14 de junio nos vamos al gran jaripeo en Sunny View Expo Center en Ascot, Wisconsin, el domingo 14, compra ya tus boletos en ticketsworld.com. 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Por ahí ya sabes, BXS Brindis, por siempre, los chavalones, banda empresa sinaloense, Alacranes Musical y los dos de Tamaulipas. Híjole, la verdad es que se va a poner grandiosísimo este evento. No te lo puedes perder. Compra ya tus boletos. ¿Nos vamos con qué? ¿Alacranes? Vámonos con algo de Alacranes, por favor. Algo de Alacranes, sí. Yo sé que ya sigue la pausa comercial, pero yo quiero irme con Alacranes en este momento. Y regresamos.

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más, porque tú lo solicitaste de XS Brindis por siempre. Los dos fuimos culpables. Lo solicitaste, te complacemos. Recuerda que lo estarás escuchando así. No, la verdad, mejor este 14 en el Sony View Expo Center.

Seguimos recibiendo tus mensajes y, bueno, complaciéndote con las rolas que quieres escuchar. Así es que 920-366-3633, el número para que solicites tu rola con mucho gusto. Puedes mandar mensaje de texto, mensaje de voz también puedes dejar y con mucho gusto te complacemos. Claro que sí, ayúdanos a variar la programación de la música que tenemos ya puesta, ya programada, valga la redundancia. Y también te pedimos que solicites diferentes rolas de la que pediste anteriormente. Sí, es que hay personas que les gusta una canción y la quieren pedir todo el tiempo, pero bueno, no se puede, no podemos. Simplemente si no la ponemos es porque no. Nos dijeron que no, ¿verdad? Nos dijeron que no, ya. Bueno, ahí está. Jorge Medina anuncia gira por Estados Unidos. Sí, Jorge Medina anunció su nueva gira por Estados Unidos, titulada Legendario Tour 2026, que se llevará a cabo del 7 de agosto al 7 de noviembre, con presentaciones en ciudades como Houston, Phoenix, Las Vegas, San Antonio, Inglewood y San José. Los boletos estarán disponibles a partir del 12 de junio, o sea, pues ya, a partir de mañana, marcando el regreso del cantante a importantes escenarios del regional mexicano en territorio estadounidense. El anuncio también reavivó la conversación sobre los problemas migratorios que enfrentan algunos artistas del género. La influencer Shamomik recomendó a quienes aún cuentan con visa estadounidense aprovechar sus permisos para, pues, realizar giras continuas, ya que salir del país no garantiza el ingreso. Hasta el momento, Jorge Medina, pues, no ha reportado inconvenientes con su situación migratoria y mantiene su calendario de conciertos sin cambios. Bien por él, ¿verdad? No sabemos a qué se deban estas situaciones, pero ha habido bastante gente afectada con esta cuestión migratoria, las visas y todo. Sí, realmente ha sido un problema que está afectando, pues, a muchísimos. Vamos con una del género latino, ¿me dices? Vámonos, claro que sí, pásamela, con mucho gusto la compartimos. Si yo está lloviendo o no, porque se suponía que a las 3 de la tarde iba a llover. Ah, no, que siempre no, ¿verdad? Se recorrió a las 4 de la tarde. Te digo, la madre naturaleza es mujer. Ajá, a las 4 de la tarde. Dice, ahora sí, a las 4 sí. ¿Qué dice aquí? Sí. Bueno, Ashlyn Derbez y Mauricio Ockman compartieron en el podcast La Magia del Caos cómo fue, pues, volver a grabar escenas románticas e íntimas juntos para la película Hasta el Fin del Mundo. Es como se llama, Hasta el Fin del Mundo, varios años después de su divorcio. Ambos coincidieron en que, aunque la experiencia estuvo cargada de emociones, el reencuentro se sintió natural, familiar y sin incomodidades, destacando la química que aún mantienen como, pues, compañeros de trabajo. Durante la conversación también recordaron sus primeras escenas juntos en la película A la Mala y sorprendieron al hablar sobre la posibilidad de una futura reconciliación, sin confirmar que exista un regreso como pareja. Ambos dejaron abierta la posibilidad al asegurar que nunca digas nunca, declaraciones que generaron reacciones entre sus seguidores. Pues la verdad es que yo no lo veo nada mal, o sea, dependiendo, ¿verdad? Les gusta tropezar con la misma piedra, ¿por qué no? Déjenlos. Pero bueno, vámonos. Sí, oye, déjenlos. Ahí está Ángel Aguilar.

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ahí estamos. Estamos a punto de regalar el pase digital, el pase doble digital para irte a ver a Carin León este próximo 20 de junio en el Summer Fest. ¿Estás listo? ¿Estás preparado? Bueno, pues si quieres participar, te voy a recomendar que le hayas dado like a la publicación. Pues ahora sí nos van a dejar participar la última donde está la imagen de Carin León. Creo que se publicó ayer, ¿verdad? ¿Es la que se publicó ayer? Que tiene la imagen, pero no era, era sobre el concurso. Sí los van a dejar participar, así es que vamos a ir con esa o con la que está en el 8 de junio, que se publicó el 8 de junio, inclusive dice, esta es la publicación a la que debes dar like. Exactamente, así es que prepárate porque estamos a punto de iniciar el concurso y ahorita te vamos a decir cómo. Por lo pronto te voy a comentar que ya estamos listos, oye, solo faltan unos días, siete, ocho días para lo que sería Fiesta 920. La cuenta regresiva comenzó, prepárate a vivir la primera edición del festival más vibrante de Green Bay. Un día inolvidable lleno de música, sabor y orgullo cultural. Una fiesta 100% familiar que nadie en la comunidad se puede perder. Juega lotería con Casa Alba, ven a divertirte en la gran, evento, un gran evento en el cual habrá mucho espacio y bueno, pues vas a poder divertirte y jugar Lotería Mexicana, organizada y atendida por Casalba, como lo mencioné anteriormente, y bueno, trae a los tuyos a cantar lo que le llaman las cartas, vivir nuestras tradiciones y llevarse sorpresas increíbles en vivo para bailar Grupo Rimmel y Grupo Inversivo, que la verdad es que la van a armar en grande. Estos dos grupos vienen desde Chicago para deleitarnos con lo mejor de la música. ¿Cuándo? El sábado 20 de junio, puertas abren a las 12 del mediodía. ¿En dónde? En Rech Expo, así es como se llama, o Rech Plaza también, que es el 840 Armor Force. Pues la entrada a los adultos es de $8. Los menores de 17 años entran totalmente gratis. El tiempo vuela. Comparte esta publicación, avísale a tus amigos y agéndalo ya. Nos vemos en unos días más ahí en Fiesta 920. Por lo pronto, claro, más música a través de la más grande.

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55 minutos. ¿Qué estás haciendo? ¿Qué estás comiendo? ¿En dónde andas? Por lo menos estoy contigo, ¿verdad? Qué bueno, eso me da gusto. Seguimos con lo mejor de la...

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1: Ahí estamos, como de que no, las 16:04 minutos. Seguimos con lo mejor de la música. ¿Buscas un plan para toda la familia este domingo? 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Bueno, pues ahí estamos agradeciendo a nuestra gente bonita por el apoyo. Claro que sí, por venir y anunciarte, confiar en la más grande. Si tú quieres ver crecer tu negocio o ahora sí que tu evento, darle vida, darle luz, pues anúnciate aquí a través de la más grande. 920-883-7522. 920-883-7522. ¿Cómo andamos? ¿Cómo andamos de tiempos? ¿Andamos bien? ¿Tenemos una más de las gruperas o de las gruperas? Creo que ya no, ¿verdad? ¿Qué hay con el fútbol? ¿No saben cómo va México? ¿Alguien que me diga cómo va México y Sudáfrica? Creo que eran México y Sudáfrica. Bueno, si me saben, si me pueden decir. Vámonos pues, Alameños de la Sierra llegará por primera vez a León como parte de su gira La Terapia Tour 2026, ofreciendo un concierto el próximo 3 de octubre a las 9 de la noche en el Palenque de la Feria. La agrupación sinaloense, reconocida por su estilo sierreño y éxitos dentro del regional mexicano, promete una noche llena de música, nostalgia y ambiente para sus seguidores. Los asistentes podrán pues disfrutar de los temas más representativos de la banda, mientras que los boletos ya están disponibles con precios que van desde 850 pesos en la zona general hasta 2,200 pesos en las, ahora sí que en la zona especial, ¿verdad? En la zona diamante. Con este debut en la ciudad, Alameños de la Sierra busca convertir su presentación en una de las veladas más esperadas para los amantes del género. ¿Qué tal? Bien por ellos, ¿no? Y bueno, los que la van a pasar súper mega sensacional son todos los que se vayan a ir al Sunny View Expo Center.

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6: Y gracias, como de que no, gracias por el reporte. Gana México. ¿Quedó cuánto? ¿2-0? Yo me imagino. Pero bueno, gracias, gracias, gracias por el reporte. Seguimos con lo mejor de la música y reportándoles, ¿verdad? A través de La Más Grande. Súbale pues.

listos, estamos listos para ganarte el último pase digital doble, el último pase digital doble. Solamente podrán concursar aquellos que le hayan dado me gusta a la publicación de Karim León del 8 de junio y también a la última, la que tenemos ahí donde se explicaba lo del concurso, también ellos pueden participar. Así es que estaremos revisando en ambas partes para que sepamos si estás si eres tú. Así es que bueno, tiene que coincidir un poquito con tu nombre, por favor, por lo menos, ¿verdad? Ahí estamos, la canción, ¿recuerda cómo es la regla? Ahora me la pusieron fácil, no vamos a ir hasta el número de arriba, no sé por qué, yo no hago las reglas. Va cortito, ayer era el número 27, creo, ¿no? Se exageraron. Ahora vamos con el número 17, la llamada número 17 será la ganadora, la llamada que conteste con el nombre de la canción. Eso es como tienes que contestar, con el nombre de la canción que te estaremos poniendo. Vas a dejar que termine la canción y cuando terminando la canción no pueden llamar antes, o sea, esas llamadas no cuentan, ¿sale? Esas llamadas no cuentan. Empiezan a contar a partir de que la canción terminó. Entonces, cuando la canción termina, empiezas a marcar, cierra la llamada número 17, puedes ser el ganador. ¿Por qué digo puedes ser el ganador? Porque tienes que contestar con el nombre de la canción. El segundo punto es que puedes ser el ganador si contestaste con el nombre de la canción, pero sí le diste me gusta en la página de Facebook de La Más Grande. Estaremos verificando. Así es que es tu tiempo para ir a darle me gusta, para irle a dar like a estas dos publicaciones y podrás participar. ¿Estás listo? Bueno, pues nosotros también te recomiendo que concurses con un número celular, no de casa. O si vas a concursar con el número telefónico de casa, por favor nos compartas un número celular porque te van a estar enviando te van a estar enviando tus boletos digitales a ese número telefónico. Si ese número que nos estás compartiendo ya ganó, no puedes participar, desgraciadamente no se te pueden entregar a ti los boletos. Así es que mucho cuidado con lo que están haciendo. Recuerda, si tú ya ganaste, no puedes volver a participar, ¿sale? De la misma familia, se supone, no pueden participar. Estamos pendientes de todo ello. Ya tenemos la canción listísima, ya la tenemos. Pueden ser duetos o puede ser Karim León solo, no lo sabemos. La canción es está lista, estamos a punto de soltarla en este momento. Recuerda, al término de la canción vas a llamar, si eres la llamada número 17, te vamos a contestar, contestas con el nombre de la canción, vas a decir no sé, ¿cuál fue la de ayer? No me acuerdo, pero bueno, contestas con el nombre de la canción, de ahí nos vamos a revisar a Facebook y si todo está bien serás el ganador o la ganadora del último pase electrónico doble. ¿Te parece bien? Vámonos. Facilita. Mismo que no sepan cuál es. Muy facilita. Esperamos regresar con ganador o ganadora.

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Pues lo crean o no, no tengo ganador ni ganadora. No tengo ganador ni ganadora. No, es que no me contestan con el nombre de la canción. Tenían que contestar con el nombre de la canción. Y la mayoría de las personas que les, o sea, que cuando se acordaban, hola, y te dice la canción. No debes decir hola, tienes que decir el nombre de la canción. La mayoría de los que dijeron la canción la dijeron mal. Sí, era otro nombre. Yo digo, bueno, que no se la saben. No se la saben. Es la de con Grupo Frontera, que vuelva. Sí, estaba facilita. Yo digo que estaba muy facilita, pero no se la supieron. Vamos a dar otra oportunidad. Recuerda que tienes que haberle dado me gusta en la página de Facebook de La Más Grande a las, pues ahora sí que a las publicaciones donde está Karim León, las dos últimas. Entonces, bueno, vamos a hacerlo nuevamente. Te voy a poner otra canción. Al finalizar la canción es que puedes mandar, empezar a llamar. Directamente a la línea, no WhatsApp, directamente a la línea, no WhatsApp, no Facebook, no Messenger, nada.

directamente a la línea 920-366-3633. 920-366-3633. Me llamas directamente. Recuerda, tienes que contestar con el nombre de la canción. No digas hola, no digas bueno, no digas buenas tardes, no digas nada. Simplemente rápido. Por ejemplo, que vuelvas. Era como tenías que contestar. Entonces, pues sí, tenemos que ser un poquito estrictos en ese aspecto para que, pues, haya un verdadero ganador. Y después de verificar que, bueno, después de recibir tu llamada, que digas el nombre de la canción, estaremos verificando en Facebook que efectivamente hayas dado me gusta o like a la publicación. ¿Te parece bien? Vámonos con la canción, vámonos porque queda muy poco tiempo. Vámonos con la canción, esperemos ahora sí regresar con ganador o ganadora. Recuerda, al término de la canción me marcas. Si eres la llamada número 17, serás el ganador o la ganadora. Vámonos.

0: Ahora sí me fallaron, ahora sí me fallaron. Fíjate, volvieron a llamar y volvieron a dar una persona que ya no puedes participar, porque ya a ti ya te contestamos. Me dio el nombre de otra canción que estaban tocando en ese momento y era de Los Temerarios. Entonces, no, ya no puedes participar. Pero otras personas me contestaban, ya perdí, ¿verdad? Sí, o sea, sí, desgraciadamente. Entonces, vamos a hacer esto porque me quiero ir sin los boletos, me quiero ir sin esos boletos, ya no quiero tener preocupaciones para el día de mañana. Entonces, vamos a hacer esto. La terminación 4801, lo siento, ya no puedes volver a participar, sorry, porque ya te dimos la oportunidad y de plano, o sea, no pudiste contestar como era. Pero vamos a dar la oportunidad a otra persona que me conteste correctamente la última canción de Carin León que se tocó, que me llame ahorita en este momento, que te animes a contestar al aire, que no te pongas nervioso o nerviosa y que digas correctamente, y claro, que hayas dado like en la página de Facebook. La primera llamada la voy a contestar, que no sea el 4801, la vamos a contestar, para darle la oportunidad de que se gane este pase digital. Así es que, bueno, pues ahí está, vámonos con, ya sabes, tienes que contestar con el nombre de la canción. Esperemos que podamos tener una llamada ahorita. Mucha gente le da pena salir al aire, yo sé, pero es parte de las reglas, necesitamos salir al aire. Así es que si tú te animas a salir al aire, dale, pásame el nombre de la canción, contestas con el nombre de la canción en cuanto yo te conteste la llamada. Así es que si estás escuchando en este momento, márcame para que seas la llamada ganadora. Vamos a dar unos minutitos porque sabemos que la señal va un poco atrasada en internet, así es que estamos dando solamente unos minutos. Recuerda contestar con el nombre de la canción que acabamos de pasar hace un rato de Carin León. Tiene que ser la canción de Carin León. ¿Cuál es el nombre de la canción? Y si le diste me gusta en la página de Facebook de La Más Grande, seguro que vas a ser el ganador o la ganadora de este boleto. Y si no, pues nos vamos a tener que ir hasta mañana, ¿verdad? Ni modo. Me dijeron, no, ya el 12 no se pueden regalar, solamente hasta el 11. Pero pues, si no sale nada, no sale nada. Y mañana, lo siento, tiene que salir pues la llamada al aire. Tiene que salir al aire forzosamente y a mucha gente no le gusta. No le gusta salir al aire. Bueno, parece que no, ¿verdad? No podemos esperar más. Nos vamos con más de la música y regresamos para despedirnos. Prácticamente. Vámonos.
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0: Estamos, llegó la hora de despedirnos, muchísimas gracias. Vamos a ver si entra una llamada que se cortó. Entró una llamada y se cortó, pero bueno, vamos a ver si entra nuevamente, pero ya nos estamos despidiendo. Muchísimas gracias por haberme acompañado, mi nombre es Gaby Gamboa y pues nos estaremos escuchando nuevamente el día de mañana. En este momento son las 16:56 en el clima que tenemos para este momento, pues se supone que continuará lloviendo, 100% de posibilidades que continúe la lluvia, así es que un paragüita es una sombrillita que te pongas, pues con eso la libras. Hasta mañana, que tengas una excelente tarde. Parece que ya no pudimos regalar el pase digital doble. Puedes todavía darle like a la página de Facebook en La Más Grande para que puedas participar el día de mañana. Y esperamos que el día de mañana pues se pongan bien listos. La canción fue, la primera fue Que Vuelvas y la segunda fue La Boda de Huitlacoche. Con que me hubieras dicho La Boda de Huitlacoche, que ya fue la segunda oportunidad, ya lo hubieses ganado. Pero bueno, lástima. Gracias a todos los que participaban, gracias a todos los que intentaron, que no les dé pena, sí los tengo que sacar al aire, pero pues es un segundito, piensa que estás platicando solamente conmigo, ¿sale? Espero te des la oportunidad el día de mañana de participar y de ganar, ¿ya? Prácticamente. Vámonos pues con esto de los Jaguarú, aquí en la mejor estación, La Más Grande. Hasta mañana. Sí.

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0: señores, arrancamos el Convento Radio. ¿Cómo amaneció, mi querida Madre Jota? ¿Le va amaneciendo apenas?
1: No, fíjese, Madre Jota, que hoy aparecí con una... Me acordé de mi tibis precioso.
2: ¿Quién era el tibis?
1: Era hermano del perro, que también en paz descanse. Y de Germán también, y del Bosco.
0: Bueno, esta nos platica por qué, mi querida Raimunda.
3: ¡Buenos días! Ya estamos acá de regreso.
0: Eso.
3: ¿Cómo están? Buenos días.
0: Ahí está,
4: mi solamente para recordar a todas las mujeres que no porque huelan a pescado significa que son sirenas.
3: Pues aquí alguien huele a pescado y no que sea sirena.
0: Mi querida madreada.
3: ¿Cómo están, señores? Bienvenidos. Pues bueno, aquí iluminándoles la vida.
0: Estuvo buena la tomadera, ¿da? Traigo la voz de José José.
3: Aguarden todo, algo poquito nomás.
0: Vamos a tener en esta hora, ¿qué, mi querida Zorrita?
4: No, nada más y nada menos que la Madre Jota con su confesionario.
0: Ok, mi querida Raimunda. Mundo, ¿verdad?
3: Viene el Convento Tep.
0: No se despega, arrancamos el Convento.

0: las redes sociales como El Convento Show. Y es turno de que mi querida Madre Jota nos cuente una de sus historias de ultratumba. Se deberían de llamar así.
1: No, porque
0: puro,
1: a veces...
0: Puro monstruo con usted.
2: Puro afinado, puro afinado al final.
1: Son felices las historias, pero no, este no es el caso.
0: Debería ser historias de la viuda negra.
2: La viuda negra.
1: Y en esta muerte yo no tuve las buenas viudas. Pero usted no me amaba.
0: Oiga, muchachos, ¿se acuerdan cuando lo acusaron de homicidio?
1: Sí, ay, no.
0: Sor Raimunda, ¿usted se acuerda?
3: Sí, me asesinó a alguien. Ahora sí que, cosa rara, asesinó a alguien a puñaladas.
1: 110 puñaladas.
0: 110 tijerazos le metiste.
1: O sea, fueron puñaladas y tijerazos y luego los rayos de bici.
2: Como que sí lo odiaba, ¿no? O sea, no, sí. No fue confusión.
1: Y deja tú lo amaba.
3: ¿Tú lo amabas?
1: No.
2: ¿Fue crimen pasional?
1: Sí, fue un crimen pasional.
0: Que, para la gente que no sabe de qué estamos hablando, a mi querida Madre Jota allá en su pueblo, que ya no vivía allá en Durango, México, lo acusaron de homicidio, de haber asesinado a un personaje.
1: A un amigo mío, güey.
0: De haber desvivido a un amigo de él de 110 puñaladas. Y usted, Madreda, ¿qué sintió al saber que un amor de usted había sido homicida?
3: No, pues me dio miedo, me dije, me voy a escapar, me va a joder a mí también.
2: Oye, pero dice que lo había asesinado por envidia, ¿no?
1: Por envidia, güey. O sea, si era...
0: O sea, si estaba más guapo que tú, estaba más joven.
1: Tenía todo mejor que yo, pero yo no quería hacer lo que él hacía. O sea, yo estaba bien con lo que...
0: Luego platicaremos la historia de la Madre Jota y el homicidio que lo andaba buscando la PGR por todo México.
1: No, era el chiste, no me estaba buscando la ley. Me va a disculpar más. Oiga, pues les voy a contar la historia del Timis. El Timis, le decían el Timis porque se llamaba Natividad. Entonces, para que no se viera tan feo, le decían el Timis.
2: Pues se escuchaba mejor Nati, güey. Sí.
1: 26 años, hermano del perro, que todavía le lloro, y del Mosco, que es un estúpido.
0: Contexto. ¿Quién era el perro y el Mosco, muchachos?
2: El perro era su matacuaz allá en su pueblo natal.
0: Y el Mosco, Sor Raimunda.
3: También era su ponedor.
0: Y eran hermanos.
1: Igual que Germán, que también era hermano. Okay.
3: El Tibis.
1: Y el pelón.
0: No, bueno. Ok, bueno, pero el Tibis era amigo del Mosco y del perro.
1: Hermano también.
0: Ah, hermano también.
1: Sí, era.
0: A ver, ¿cuántos hermanos eran?
1: Como seis, como siete.
0: ¿Y a todos?
3: Pues, no podrá.
1: Pero ese no es el punto. ¿Ok? ¿Me hablaron para juzgarme? Sí. Para irme.
3: ¿A poco creen que esa quijada es de Oki? No, hombre.
1: Bueno. Oye, no habrá sido de veras. De
2: y tanto que la besaste, madre hada, esa quijada.
1: Terrazal. Pobre madre hada. No, y deja tú la defetería. Pero siempre me escupe la cara cada vez que la defiendo. Me sale con una mafufada. Asqueroso reptil.
3: ¿Cómo es este? Viene brava, viene
0: brava. Si usted
3: pudiera
0: ver la cara de la madreada en estos momentos. Ay, no, ahorita que vengamos ya nos dices qué pasó con el Tibi.
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0: Nos quedamos de que
1: el Tibis era hermano de todos los demás que antes mencionados. Okay, una vez me llegaron con el con los boxers que llevaba el perro. Y dije, ¿por qué tú tienes el boxer del perro? Mira, asqueroso. Bueno, el punto es que fíjate cómo se entrelazan las historias, güey. O sea, no es que una quiera. Pero ya ves que el perro se casó con Pera.
0: No,
1: pues el perro se casó con Pera. Hey. Entonces, Pera tenía muchos hermanos también, entre ellos el Rambito, en paz descanse.
0: ¿El Rambito?
1: Que también era mi gran amor, mi amada, güey. Fue uno de mis primeros amores.
0: ¿Rambito?
1: Se ahorcó, güey.
0: No. Sí, ¿por ti?
1: No. ¿Ah? O sea, espero que no, güey. O sea, ya no quiero cargar más cruces, señor. Entonces, era hermano y con él, y Pera tenía más hermanos. Entonces, uno de esos hermanos era amigo del Tibis. Hey. Y entonces, Pera y el perro ya estaban juntos, no casados, estaban juntos. Hey. Entonces, se fueron a despachar.
0: ¿Puedo preguntar algo?
1: Sí.
0: ¿Alguna vez hubo una interacción entre la pera, el perro y usted?
1: Sí, claro.
0: Ok.
2: ¿Cuál duda, madre Jota, madre Sota?
1: Okay. O sea, era maravilloso.
2: Descuide, hasta usted la anda dando. No. Aunque no tenga pompis.
0: Pues más fácil.
1: El perro tampoco tenía. No, sí, tenía listo. Bueno, el caso es que ustedes dirán, ¿qué tiene que ver una cosa con la otra? Pues hagan de cuenta que se van tres, güey. A despatar mota, a la zafra de la mota.
0: ¿A qué?
1: A despatar mota.
0: Ya, o sea, quítale sí, los
1: coquitos. Les pagaban 500 diarios la cheve y te daban de...
2: ¡Ofertón!
1: No, era una felicidad en meses y luego eran 3 meses de pura felicidad, mi amigo. Entonces se fueron los tres y pasó el tiempo, ¿verdad? Entonces, un día me topó a Pera y luego la veo muy triste, mi amigo. Y le dije, pues, ¿qué tienes? Y me dice, se me hace que el perro ya me va a dejar. Y yo por dentro, ¡oh, qué pena! O sea, por fin la bruja hizo efecto, la asquerosa me tenía en la calle, güey. Entonces le digo, ¡ay, por qué, pera! No, claro que no, el perro es maravilloso, güey. Porque el perro ya me había dicho en mi cara que ya no me iba a dar placer porque ya estaba con pera, güey. O sea, me cortó.
0: ¿Ah, sí?
1: Y a la semana siguiente llegó bien caliente el asqueroso reptil. O sea, pero bueno, ese no es el punto. Entonces ya me dice, y le digo, ¿por qué, güey? Dice, ¿qué crees, güey? Que se murió el Tibis.
0: El hermano.
1: El hermano.
0: El hermano del perro.
1: Del perro, ajá. Ey. Que era, en este caso, cuñado de Pera.
0: Ey.
1: Entonces, ya ves que el hermano iba con el... Con ellos, o sea que era cuñado del perro también.
0: No,
1: o sea, no como Crossline, pues. No, güey.
3: Ni la capirota está más revuelta, güey.
1: No, es, o sea. Fueron un hermano de Pera y un hermano del perro.
0: Ok.
1: Ok, andaban juntos y otro güey.
0: Okay.
1: Entonces me dice, Pera, se murió el Tibis. Y le dije, ay, ¿cómo, güey? Yo dije, pues se me fueron a la barranca, güey. Allá puede haber muerto.
0: Espérenme, aclare sus ideas y hasta que vengamos nos cuenta. 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

0: llorando por
1: No llores, Madre Jota. A ver, ya. Entonces, okay, el hermano de la pera,
2: pongan atención.
1: El hermano de la pera y el hermano del perro se fueron juntos a trabajar a la sierra.
2: Exactamente.
1: Y se murió el hermano, se desvivió el hermano del perro.
2: Y ustedes van a decir, bueno, pues todo el mundo se muere. Pero aquí el problema fue que haz de cuenta que venían los tres, ¿verdad? Y ya les había pagado todo. Entonces decidieron comprar estupefacientes y cerveza.
3: Ajá.
2: Y al Tibis le dio una congestión alcohólica, de un algo en el riñón, güey. Y se muere en el camino, güey. ¡Oh! Allá en la sierra.
1: No, y en la sierra que no hay nada.
2: Nada, man, güey. Entonces estos, pues, ¿qué dijeron? ¿Qué hacemos?
1: Lo tiraron por ahí.
2: No. O sea, dijeron, nos vamos a Santiago y luego, pues mandamos la Cruz Roja o algo, o llegamos, pero no había luz.
3: No manches.
2: Pero también, ¿cómo cargan con el cuerpo, güey? Pues o sea, ¿qué le van a decir la?
1: No, pues a ver, háganle la autopsia.
0: Sí,
1: ¿no?
0: Se murió, sí, se murió solito.
1: Veníamos bien y falleció, o sea. Pero fueron, lo aventaron allá a un lado de la carretera.
2: Ponle que no lo hayan aventado. Pero pues lo dejaron.
1: Que lo hayan bajado con mucho cuidado.
0: Lo dejaron sentadito ahí bajo el árbol.
1: No le vaya a pasar algo.
4: Con una sombrita para que no se vaya a morir.
0: Oiga, y luego los para que no hieda. Los coyotes y todo,
2: Ay, zorra inmunda, mira, me rasga el corazón. No, pues hasta que llegaron a Santiago y ya avisaron a las autoridades y a la Cruz Roja, pues fueron por él, güey.
0: ¿Y todavía estaba?
2: Todavía está, pues, que mandar, que te va a meter.
4: Hay animales que se lo comen.
0: Sí, güey. Eso es lo que
2: sí, me pero los animales
1: como
2: no son tarugos.
1: Por ejemplo, usted se comió un pedazo de él.
2: O sea, sí, no, muchas veces. pero los animales no saben, y como se murió de una cirrosis hepática, se le llama porque fue con, no tomó agua y no comía porque,
0: pues,
2: y entonces estupefaciente. Cuando todo estaba, cuando todavía estaba bien, no estaba tan rebajado, pues, anda, hija. Más quisiera una. Entonces, pues, me empieza a contar, pero esto, y yo, pues,

0: pasando,
1: pues, es que obviamente el perro de alguna manera culpó al hermano de Pera.
0: Pues de hecho tenía cómo culparlo. O sea, no es que se muriera, sino ¿por qué no lo agarran y lo arrastran o algo, güey?
1: No, ¿por qué no me lo traen acá y ya vemos qué? ¿Para qué lo dejan allá?
0: O sea,
1: pobrecito, le ha dado frío en la noche.
0: No, y calor en el día.
2: Y pero sí recuperaron el cuerpo.
0: Sí, sí lo recuperaron.
2: Pues es que con autopsia sale,
0: pero
2: todo.
0: Sí, no, pues o sea, sí salió, pero o sea, el problema.
2: ¿Cuál fue la causa de la muerte al final?
0: Cirrosis hepática.
1: No, pues entonces ya venía arrastrando problemas de mucho tiempo.
2: ¿Ya? Sí, no es un día para otro.
1: Si no fue un infarto fulminante.
0: No fue infarto.
1: Por eso.
0: Fue algo que tuvo que ver con que no tomaba agua. Exacto. Fumaba mucho crico y tomaba mucha cerveza.
1: Sí, tal cual. Así no lo puedes escribir mejor.
0: Eso es.
1: Muchas más.
0: Ay, en fin, que se pasó. Dije que bueno, la historia de hoy estaba. Tibis, donde quiera que estés. Mira, ya te internacionalicé. Lo sé que no, güey.
1: Dios lo tenga en santa gloria al Tibis y a todos sus difuntos. Y
2: el Tibis escuchando el Piolín.
0: ¡Asqueroso!
1: Y a todos sus amantes difuntos.
0: Sí.
1: ¡Ahí venimos, oiga!

0: ¿Por qué le ponen música de teibolera a mi zorrita? Sí,
1: lo, todos las dos son de la zorra y tú de la zorrita. Luego, luego se empiezan a bailar como doctores simios.
2: Quizás que sus $100. Es que eso no es gratis.
0: Parecen trompos, oiga. ¿Y luego?
1: Oiga, mi querido zorrita. Consagrado.
3: Ojalá tuviera tanto pelo como energía.
1: Turn down for what?
0: Mira, vamos a tener problemas.
4: Ahorita la zorra inmunda, pues está peloncita.
1: Pobre.
0: Vamos a hacer un evento de box vestidos de madre.
2: Yo no sé.
0: En la madre.
2: Pero aquí va a correr sangre.
0: Anda, hasta andan sus días.
2: Va a correr sangre.
0: ¿De qué nos va a hablar, mi querida Cerrita?
1: Hoy traigo un top 10 de 5 posiciones, pero ahí les va la pregunta. Primeramente, zorra inmunda.
2: Zorrita.
1: ¿Usted por qué se casó en aquellos tiempos mozos?
2: Pues por amor.
0: Por amor. ¿Cómo es mentira?
2: Yo siempre.
3: Perra sana.
2: Amigos míos, por amor, enamorado de la persona, güey.
1: ¡No creo!
2: ¡Vete, ¿para qué me pregunta?
1: Y la persona con la que se casó, ¿realmente fue el amor de su vida o ya después tuvo otros más amores más fuertes?
2: Fue el amor de mi vida. Pero se fue con su marido. No hablamos de cosas tristes.
1: Ok, casi. Madre J, ¿usted alguna vez se ha casado?
3: Pues se podría decir porque pues ahí vivía el perro, el gordo y otros más en la casa. Mi mamá estaba encantada con la idea.
1: ¿Ese era un anexo? ¿Cuál que vivían juntos?
3: No, yo no, nunca.
1: ¿Nunca? ¿Y te gustaría casarte?
3: Sí, de hecho tengo una propuesta. Ay, no lo sé.
0: Dios mío, ¿quién es el Palmas?
3: No, el Palmas Andas estaría encantado de que aceptara. O sea, tengo dos. Ahora que mejor las del Palmas.
1: ¿Y qué esperas?
3: No sé, es que. Pues mira, ya ves lo que me pasó con el Palmas, que llegó el otro y que me gusta más. Entonces, no sé. Yo como tiene... que soy piruja natural, ¿verdad?
2: Maldita sea.
1: Un poliamor.
3: Pero, ajá, yo creo que no tendríamos problema.
0: Muy bien.
3: Pues el perro, la pera, yo lo teníamos.
0: Muy bien, muy bien.
4: No, ya lo experimentamos.
3: Ajá, y verás qué felicidad. Andas bien cómodo.
1: Madre Sota.
0: Dígame usted.
1: ¿Usted se ha casado y por qué lo hizo, la neta?
0: Yo me casé la primera vez por enejo.
1: Ay,
2: No,
0: yo no estaba enamorado la primera vez que me casé. Lo que pasa es que embaracé a la susodicha en cuestión. Y yo, en ese momento que tenía como 22, 23 años, yo como crecí solo, sin padre, dije que si alguna vez cometía un error, no iba a volverlo a repetir. Entonces me casé, no obligado, pero más bien con la mentalidad de que esa niña no creciera sin padre. Pero
2: no estaba enamorado.
1: O sea, rompiste un patrón.
0: Sí, no estaba enamorado, la verdad.
2: ¿Y nunca te enamoraste, man?
0: Sí, sí me enamoré, mano, pero no ahí, con ella no. Con la que me casé, no.
1: Ok. Mi queridísima madre Ada, ¿alguna boda prehispánica que nos quiera decir?
2: No, pues sí, la verdad, yo siempre casé, posiblemente por amor, ¿no?
1: Por amor.
2: Se llaman rituales, güey.
0: Sacrificó a 3 esposas, güey.
2: Ahora.
1: Y fue una buena cosecha hace años.
0: Bueno, ahorita que regresemos nos platica por qué nos preguntó esto y cuál es el top 5 del día de hoy, ¿verdad?
1: Es correcto.
0: ¡Ahí venimos!

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0: Que la madrejota se case y que su argolla. Su argolla va a parecer rondana de poste, de luz. Con los dedos.
1: De rondana de filtro de carro, güey.
0: Y que diga. El Palmas en esa argolla. Y en la del Palmas diría la madre jota, o cómo le pondría ahí.
2: No, fíjate que ahorita me estaba acordando con el par de días que el perro Pera y yo teníamos una pulsera del mismo.
3: Igual. ¿Los tres?
2: No, sí, manos. Los tres la hicieron de un collar que les llevé de
3: Culiacán. Oye, pero tú, o sea, ¿a ti te daba el perro? ¿Y tú a la esposa o cómo estaba?
0: Había trenecito, no manches. No.
3: Dejen de hablar de estas cosas.
2: Sí, no quiero imaginarme ese rollo.
1: No, díganos ahorita mejor, díganos.
3: Esto va, me imagino, bueno, debe ser como toda Latinoamérica. No voy a englobar nada más México, sino toda Latinoamérica y el top 5 de las razones por las cuales se casan los hombres. Ahí va número 5.
2: No, five.
3: Con todos los encuestados, perdón, dicen que en la posición número 5 se casaron por amor. O sea, el amor hasta el quinto peldaño.
0: Fíjate, ¿no es el uno?
3: No es el uno.
0: Yo quiero saber cuál es el uno, pero no le voy a matar la sección.
3: Además que sí lo sabe. Vámonos con él.
0: A ver, si se casan por amor.
1: Sí,
0: claro.
1: Creo que sí es creíble.
3: Sí. Número 4.
2: No fall fight.
3: Es por interés.
0: Eso le iba a decir.
1: ¿Cuánto por interés?
2: El cuarto también se me hace muy lejano, ¿eh?
0: ¿Pero esta encuesta aplica en hombres y mujeres?
3: Sí. Ah, okay, estamos hablando de hombres y mujeres. El número 4 es por interés.
0: Bueno, yo creería. ¿Por interés? Yo creería.
1: ¿Por qué los hombres se casan? Es los por interés.
0: No, animales. Pero está hablando de hombres,
3: sí, hombres y mujeres.
2: Dicen que por qué los hombres.
0: Mira, se va a oír mal y no es el común denominador porque luego la raza se ofende. Pero si hay muchas morrillas que son cazafortunas o más bien buscan. Quien tenga más, ahí le
2: doy. Ah, sí, claro.
3: Pero entonces, en el caso a la inversa, que el hombre se case con una mujer grande.
2: Que conocemos varios casos.
1: Van varias, güey, ¿eh?
2: No era para usted.
1: No, yo nomás digo que van varias. Pasó de la sala madrejosa. Sígale, zorrita.
2: La bad tree, fight.
3: Es por embarazo, o sea,
0: ahí entré yo en la estadística.
3: Es correcto, ahí está. Número 2. Esta es por presión social, de que la gente, no te casas, y por eso.
0: ¿Neta?
3: Sí, por eso, pues, mucha gente se
2: casa. Y la mayoría. Esto, bueno, es terrible.
0: En estos tiempos todavía por presión.
3: En estos tiempos.
2: Claro, porque Dios los
3: castiga. Fíjate que me he dado cuenta que hay muchas mujeres.
0: Cuando se casa, Raimunda.
1: No, gracias.
0: Y no es presión.
2: No, pero ya se casó, ya salió. O sea, te casas a la edad que sea y ya.
3: Ok. Pero yo me he dado cuenta que últimamente hay muchas mujeres de 30, 40 años que no tienen hijos y después al final sí quieren tener, pero ya no pueden.
0: Ese es un buen tema. Fíjate que esta generación ya no forma familias, pero ya lo tocaremos en algún momento. ¿Y cuál es la número uno?
3: Es, según las personas encuestadas que se casaron, fue por estúpidos.
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Tus sandalias están en su lugar y hasta tu bata de baño está donde la pusiste tú. Lo único que ha cambiado es el espejo. Ahora, cada vez que lo veo, me refleja una figura con unas sombras profundas bajo mis ojos y unas arrugas que empiezan a amenazar mi rostro